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Bueno, son las 7:18. No me molestes que juega la CL. Bueno, aquí estamos para disfrutar.

0: 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Bueno, y hablando de fútbol, cambio un poquito de tema. Nosotros tenemos las cuadras futboleras. 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
0: 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Y ahora, ¿qué hay que hacer? Usted envía un video con todos sus vecinos, decoran la cuadra. Ustedes se visten de así, de así, modo mundial, muy chévere, y envían el video. Si ustedes se inscribieron y no han enviado el video, tengan muy pendiente enviarlo urgente, urgente. ¿Qué dicen nuestras oyentes olímpicas? Envían el mensaje. Yo escuchando Olímpica Estéreo se metió. Y sí, sí, Colombia, sí, sí, se puede. Me llamo Ana y llamo del barrio Girardot, por ejemplo. Mi marcador es este. Ya llevo dos balones, falta el tercero, pilas. Entre todos los que se conecten con Olímpica. ¿Qué dicen nuestros oyentes olímpicas? A ver, ¿qué dice por aquí Luchito? Ah, Lucho. Luis Alfredo Gutiérrez Bianchá también está conectadísimo. Hola, ¿qué estás haciendo, Lucho?
2: Buenas tardes. Buenas tardes. Sí, yo escucho Olímpica Estéreo. Noche. Se metió. Una preguntita. Yo voy a ir con mis hijos. ¿Será que menores de edad sí dejan de entrar o no? Qué pena, ¿no?
0: Ay, Luchito, yo le voy a decir una cosa. He dicho toda la tarde, corazoncito, que no, para mayores de edad, por favor, para mayores de edad. Si usted va con un menor, mire, usted se arriesga o se arriesga, no, lo van a devolver. Por favor, no, menores de edad, no. Si es plan familiar, que sea para mayor de edad. Yo he visto aquí, bueno, han venido por boletas muchas familias, pero ya mayores de edad, que dice, bueno, mis primos, los tíos, los hermanos, mayores de edad, pero menores, lastimosamente, no, porque hay licor.
1: Mami, prenda la radio, encienda la tele y no me molesten que hoy juega la Cele.
0: ¡Eso! Usted que va ahí en el vehículo particular, que va en el taxi, los amarillitos, un abrazo. La gente que está en las casas también y que nos escucha a través de nuestra app y nuestra página www.olimpicastereo.com.co.
1: Hoy es día de fútbol, que es el reggaetón. Llame a los vecinos.
0: ¡Ay, Dios mío! Darwin Torres desde Málaga, Santander. El marcador de Colombia es 2-1. Gana Colombia. Carmen Cecilia, Carmencita, buenas noches.
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4: ¡Derecho!
0: ¡Ay, qué belleza!
3: Gracias.
4: Ya.
3: Por el balón.
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4: ¡Olímpica Estéreo!
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3: Hoy gana.
4: Hola, hola.
3: Mi selección.
4: Colombia.
3: Dos.
4: Dos.
3: Uno.
4: Uno.
0: ¡Qué belleza! ¡Ay, qué lindo!
5: 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Mi marcador para hoy es 2-1 ganando Colombia. Gol de Luchito.
0: Bueno, Carmen Cecilia, usted por favor escríbame aquí de una vez, usted que está ahí. ¿Ustedes ya ganaron balón o no han ganado balón? Escríbame de una vez, porfa. Porque si no han ganado balón, yo quiero darles un balón a ese chiquitín hermoso. Y que me digan si es chiquitín o es chiquitina, porque no.

0: No logro distinguir muy bien. Por favor, Carmen Cecilia, escríbame ahí. Ay, ay, ay, qué bonito. ¿Qué dice José? Hola, ¿qué estás haciendo? Ah, es que José está en el fanzón. Me envió una foto desde el fanzón, qué lindo. Bueno, dice, soy de Piedecuesta, de Guatiguara.
1: Todo el mundo arriba de la silla.
0: Omar Ochoa también está súper conectado. Dice, hola, buenas noches, me llamo Omar Ochoa Cáceres. Vivo en el barrio Campo Hermoso, tengo 45 años. Mi marcador para el partido Colombia es 2-0. Gana mi Colombia. ¡Qué lindo! Aminta, Aminta, ¿qué dice? Nos envía un cojincito así diciendo muy buenas noches. ¡Qué bello! ¿Qué más por aquí? Juan David García también, que nos envía un mensaje. Juan David, que se ganó el balón. Y todos conectados con Olímpica, modo fútbol, modo Selección Colombia.

0: Seguimos en el Américo Montanini. Ahí está Lisa Marie, es a Leo Ballesteros, Willy Santamaría. Y como ya le hemos venido diciendo, y recuerden, por favor, no lleven sombrillas. No, no van a dejar ingresar sombrillas. No lleven correas. Por eso es que hay que ir con los pantaloncitos bien ajustaditos para que no vaya y se caigan los chones. Imagínense usted eso. Y usted en su casa, donde vaya a estar, en el Américo Montanini, ahí reunidos en la cuadra, donde vayan a estar ustedes en paz, festejando, celebrando, uniéndonos a través del fútbol. ¡Qué bonito! ¡Qué lindo! Es una fiesta. Y por eso nosotros fuimos elegidos por la Federación Colombiana de Fútbol para llevar esa alegría que siempre transmitimos a todos en sus hogares, a donde vayan. Por favor, en paz, en paz. Celebramos en paz los goles de la Selección Colombia y queremos hoy cantar muchos, muchos.
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0: ¡Eso! Oyentes Olímpica, bueno, yo ahorita le preguntaba a una señora, a una oyente olímpica, que me envió este mensaje. A ver.
2: Olímpica.
3: Olímpica.
2: Estéreo.
3: Estéreo.
2: Se metió.
3: Techo.
2: Gracias.
3: Ya, ya.
2: Por el balón.
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2: Hoy gana.
3: Hola, hola.
2: Mi selección.
3: Colombia.
2: Dos.
3: Dos.
2: Uno.
3: Uno.
0: Qué lindo, o linda. Bueno, entonces yo preguntaba, bueno, ustedes ya ganaron balón, porque como dijo que gracias por el balón, pensé que ya habían ganado balón, pero ya me contestaron.
4: La Claudita, buenas noches.
0: Buenas noches.
4: No, mamacita, yo no he ganado balón. Madre, mi nieto tiene 6 añitos y él es aficionado a todo eso. Pues yo sí quiero el balón de Olímpica Estéreo. Y mi marcador es 2-1. Ganando mi selección.
0: Eso.
4: Y.
0: Señora.
4: ¿Qué es esto? ¿Qué? Gol de Lucho. Y el otro viene siendo como de James.
0: Listo.
4: Yo escucho Olímpica Estéreo. Se metió desde
0: muy bien.
4: El norte-norte.
0: Ay, qué lindo. Carmencita, desde el norte-norte. Conectadísimos con Olímpica Estéreo. Pues yo sí quisiera decirle, o le voy a decir mejor, a ese bebé de 6 años. Que le mando un beso, que le mando muchos abrazos y que le voy a mandar y le voy a regalar un balón.
1: ¡Ganando

Bueno, me hacen el favor y mañana llegan con él aquí a la emisora, después de las 10 de la mañana, entre 10 y 12 y 12 y 5 de la tarde por el balón, que él mismo lo reciba y lo disfrute. ¡Qué lindo! ¡Qué bello! ¿Qué dice? ¿Qué dice? Ahí va. 2, 3. 1, 2, 3. Dice. Eso.

0: Todavía alguien me está preguntando, pero ¿será que los menores? No, no se puede, por favor, no se puede. Donde hay licor, no pueden estar los menores. Y más en una fiesta donde se representa la Selección Colombia, donde ellos quieren dar muy buen ejemplo a la federación. De buen comportamiento, y dentro del buen comportamiento definitivamente está el que no estén los menores ahí, y ahí de eso mismo se encarga, obviamente, se encargan los padres de familia de estar súper atentos. Entonces, Dorisita está para acá, Doris Delgado, que nos dice Doris. Hola, Doris.
1: Hola, Claudita.
0: Hola.
1: ¿Qué estoy haciendo? Yo escuchando Olímpica Estéreo. Hoy gana Colombia 1-0.
0: Eso, muy bien, 1-0, qué bonito, Dorisita, hermosa, qué bella, qué lindo. ¿Qué dice? Dice a Ludy Muñoz de parte de su mami, de sus hermanas, de toda la familia, que la queremos mucho, que Dios la bendiga siempre. Gracias por ser esa hija amorosa, atenta, y esa persona tan especial para toda la familia. Muchas bendiciones. Dice para el cumpleaños de ella, que es mañana 24, pero ya la están saludando. A Ludy Muñoz, Ludicita, felicitaciones desde ya, que Dios me la bendiga por montones. Hola, ¿qué estás haciendo?
2: Buenas tardes.
0: Buenas tardes, noches.
2: ¿Qué estoy haciendo? Escuchando Olímpica Estéreo. Se metió para participar esto.
0: ¿Sí? ¿Y entonces? ¿Y qué pasó? Se atutó. ¿Y el resto? Y no cantó nada. ¿Y entonces? ¿Qué fue? Ya casi, ya merito, ya casi, en contados minutos, o, bueno, sí, una hora, 16 minutos nos queda para empezar a disfrutar de ese gran partido de la selección frente a República Democrática del Congo.

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2: ¿Qué tal? ¿Qué tal? ¿Qué tal? ¿Qué tal? Buen día, buen día, buen día. Saludo cordial. El mejor de los días para todos ustedes. Felices, contentos, ¿cierto? ¿Verdad que sí? Ganó nuestra querida y amada Selección Colombia. ¡Qué partido que se jugó ayer! Pedrito Santana, ¿dónde te quedó el 1-1? ¿Ah? Bueno, levántese con ánimo, con entusiasmo, con dinamismo. Vamos a iniciar el nuevo día, trasnochadito, pero no importa, aquí estamos. Aquí estamos. Dando gracias a nuestro Padre Creador por el nuevo día, por el nuevo despertar, por el aire que respiramos, por la vida que tenemos. Digámosle y unámonos, ojalá en oración todos allá donde usted se encuentra, en su sitio de trabajo, quienes están fuera de nuestro país, también los que están aquí en nuestro territorio trabajando, a todas y cada una de las personas que a esta hora están despiertas, unámonos en oración y digámosle a nuestro Padre Creador: Señor mío, Dios mío, ya casi vamos a recibir los primeros rayos del sol que se aproximan para anunciar la llegada de un nuevo amanecer, y yo, lleno de esperanza y fe, te agradezco por la oportunidad de contemplarlos. En este nuevo día te pido que me abraces con misericordia y te suplico que tus benditas manos nunca me suelten, que tu gracia nunca me falte, que tu consuelo me llene de valor en medio de la angustia y que tu amor borre cada uno de mis pesares. Tu presencia, Padre Dios Todopoderoso, da sentido a mis días. Así es que nunca te apartes de mí. Te ruego, Señor mío, Dios mío, que seas mi refugio y mi remanso de paz. Guíanos por sendero de dicha y bendición y líbranos de todo mal. Bendice nuestros planes, nuestras metas, nuestros sueños. Bendice nuestro hogar, nuestra familia y a las personas que amamos. Bendice, Papito Dios, te lo pido yo de corazón, a nuestros oyentes. Cúbrenos a todos con tu manto sagrado. Líbranos, Señor, de todo mal y peligro. Todo esto te lo pedimos en nombre de tu Hijo Jesucristo. Amén y amén. 4:12, 4:12, ¿qué fue lo que pasó? Hola, ¿por qué no se ha levantado? Uy, que se trasnochó, me dijeron. Me contaron, me dijeron que se había trasnochado. ¿Y qué culpa tengo yo? ¿Ah? ¿Qué culpa tengo? Levántese. Hay que salir a trabajar. Hay que salir a producir. Hay que salir a buscar el sustento diario. De modo pues que arriba esas cobijas, arriba ese ánimo. Arriba ese entusiasmo. Energía positiva para el nuevo día. Levántese ya, no duerma más. El tiempo pasa, no se detiene. Buen día, Bucaramanga, ciudad bonita. Buen día, buen día.
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2: Lebrija, capital piñera de Colombia, le estamos saludando, habitantes. Buen día, buen día.
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2: Girón se levanta, despierta con Olímpica como todos los días.
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2: La ciudad del Garrote, buenos días.

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4: Cuatro de la mañana, 17 minutos, 4:17. Aquí están los titulares, noticias. ¿Qué ha pasado? ¿Qué ha acontecido en las últimas horas? Mientras usted disfrutaba del partido de Colombia, República Democrática de Congo, mientras usted alcanzaba medio a dormir. Bueno, aquí está, vamos a contarles. Sicarios perpetraron atentado contra el vicepresidente de la Junta Directiva de la Cámara de Comercio de Bucaramanga. Colombia ya está en los 16avos de final, venció a Congo y ahora va por Portugal. Así se fraguó el monumental castigo de Santander a la izquierda. Abelardo de la Pri avanza en la conformación de su gabinete y ya tendría la mitad definida. Dicen que el ministro de gobierno va a ser Jaime Andrés, ¿no? Eso dicen las malas lenguas y obviamente la mía que no se queda atrás. Sneider Pinilla busca reunión con autoridades de Estados Unidos para entregar información. Muchos creen que ya no aplica, pero esta multa en Bucaramanga está vigente. ¿Cuál será? ¿Cuál será? ¿Será la del chaleco? Hormigueo en tiendas de Bucaramanga, así habrían sacado productos sin pagar los dos delincuentes. Ah, sí, ayer le contamos, ¿no? ¿Se acuerdan? La dama y el caballero que fueron a hacer mercadito. Y se les olvidó salir, se les olvidó pagar. Salieron sin pagar, se les olvidó. Ese es el cuento, ¿no? Tras reiteradas quejas, interviene en vía deteriorada en Baondo, el municipio de Girón. Sicarios atacaron a disparos a dos personas en el centro de Bucaramanga. Condenan a hombre que asesinó a su suegra e hirió a su pareja durante ataque con cuchillo en Girón. Lo condenaron. Bueno, dice, piden reunión entre Gustavo Petro y Abelardo de las Prías ya para iniciar empalme. Centro Democrático se declara partido de gobierno, define agenda legislativa. Caramba, ahora empiezan a cobrar todos por ventanilla. Bueno, ¿qué dice el Cubo? ¿Qué pasó? Investiga muerte de profesora tras accidente en Matanza. Ay, profe. A bala atacaron a dos personas en pleno centro de Bucaramanga. Lo empujaron. Huanca murió al caer a un caño. Arias Pecero habría asesinado a Churco. Pagará 19 años por asesinar a su suegra en Girón. Cargaban coca escondida en los estribos del vehículo. Bueno, ¿qué más noticias hay acá? Min Minas advierte que el principal reto del presidente electo será garantizar la seguridad energética. Porque hay otra. La ESA programó un corte de energía hoy miércoles en varios barrios de Piedecuesta. Sí, señor. Bueno, 4 de la mañana, 20 minutos, 4:20. Ya nos vamos a conectar con nuestros queridos oyentes. De modo pues que deje por ahí su mensaje al 320-6628, o su saludo, ¿no? Su mensaje, no, su saludo. El saludo. 320-6628-977. Y a propósito de oyentes, si usted, amigo taxista, conductor de vehículo particular, quiere venir por boleticas para el partido del sábado Colombia-Portugal, se le tienen. Venga por la boleta. Ya, si quiere, ya. De una. Traiga Tintico.
5: ¿Ya tomaste café?
4: No, todavía no. Bueno, 4 de la mañana, 21 minutos, 4:21.

0: por aquí como todos los días me envía su reporte de pico y placa para los conductores. Mar dice, vehículos particulares y motos 3 y 4, taxis 5 y 6. Repito, vehículos particulares 3 y 4 y motos, taxis 5 y 6. Gracias, Mar, muy amable. Por aquí ya está López Gutiérrez también con su video, su estampita, su bonita imagen. Dice, buenos días, Dios te conceda un feliz y bendecido miércoles. Amén, que así sea. Gracias. Luis Hernández también, ya el hombre del GQU, ya hizo su copia y pegue y nos envía el saludo con los muy buenos días. Bueno, buenos días. Buenos días, Florida Blanca.
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0: Ahora sí, Piedecuesta, buenos días, buenos días, buenos días.
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0: Buenos días, conductores de taxis. Conductoras y conductores de taxis, vehículos particulares, carros, camionetas, camiones. Doble troque, mulas, vehículo que transita por las principales vías de nuestro departamento, de nuestra geografía colombiana. Buen día, buen día, buen día, buen día, buen día. Que mi Dios los bendiga, que Dios quiera. Él quiere, Él siempre quiere que no se le presente ningún contratiempo siempre y cuando usted maneje la prudencia. Buenos días, amigos guarda de seguridad. El mejor de los días para todos ustedes. Arriba ese ánimo, arriba ese entusiasmo, energía positiva para iniciar el nuevo día.
3: Si escucha.

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1: Cuatro de la mañana, 28 minutos, 4:28. Dos personas resultaron gravemente heridas tras un ataque con arma de fuego registrado en el sector de la carrera 17 con calle 41. Dos hombres armados llegaron hasta este lugar, dispararon contra las víctimas y huyeron. Mientras las autoridades iniciaban un operativo para esclarecer lo ocurrido y dar con los responsables. Testigos relataron que las detonaciones provocaron que varias personas buscaran refugio en los establecimientos comerciales circunvecinos y andenes cercanos. Otros, sorprendidos por la escena, intentaban entender qué acababa de suceder mientras observaban a las víctimas tendidas y heridas. Los primeros en reaccionar fueron ciudadanos y comerciantes del sector, quienes alertaron a los organismos de emergencia. Minutos después, ambulancias y unidades de socorro llegaron al sitio para brindar atención a los lesionados. Debido a la gravedad de las heridas, ambas personas fueron trasladadas a centros asistenciales de la ciudad, donde permanecen bajo observación y atención especializada. Hasta la fecha, pues al momento, las autoridades no habían revelado sus identidades, pero parece que ya están por ahí las identidades. Me parece que ya vi por ahí las identidades de estas personas. Dicen que una de ellas es Joseph Charlie Nan Garzón. Joseph Charlie Nahin o Nahan Garzón.

es uno de ellos, uno de los heridos, una de las personas que está recibiendo atención médica. Él es miembro de la Junta Directiva de la Cámara de Comercio de Bucaramanga y el otro es Eymar David Prieto Ascanio. Eymar David Prieto Ascanio, las víctimas de este atentado sicarial y que obviamente reciben atención médica. Según la información conocida, Joseph Charlie Nan Garzón es administrador de empresas, especialista en innovación y magíster en recursos energéticos. En la actualidad gerencia una compañía donde justamente ocurrió el atentado. Bueno, el comerciante William Andrés Pérez Martínez fue el nombre de la persona de allá. Ayer alguien me estaba diciendo, o me escribía, mis amigos, no fue Barrio Santander, fue a la entrada del Barrio Santander el 23 de junio. Otros me escribieron, no, tampoco fue en el 23 de junio, fue en otro sector. Entonces yo dije, bueno, ¿y aquí qué? Lo que pasa es que la autoridad de la policía nos envía el boletín de la policía. Entonces uno se basa en el informe que envía la policía. El sector lo identificó la policía como entrada al Barrio Santander, por eso yo dije ayer entrada al Barrio Santander. Bueno, oiga, 4:31 a.m. 4:31. Mis amigos del Triángulo, ya están ahí levantaditos. Hoy están levantaditos, ya felices y contentos porque ganó nuestra amada Selección Colombia. Ay, ¡qué partido, Dios mío! Y ese arquero que las sacaba todas. Ese muchacho estaba en todas, ¿ah? Estaba en su noche, estaba inspirado ese arquero. A donde le pateaban, allá llegaba. Bueno, buen partido, disfrutamos. Tuvimos la oportunidad de gozar, disfrutar y también de sufrir un poquito porque también nos pegaron unos zapatazos que nos hicieron estremecer y nos hicieron levantar de la silla donde estábamos. Entonces, no fue fácil. Ese equipo se defiende. Ese equipo corre. ¡Upa! Bueno, ¿qué pasó? ¿Qué pasó, Zorrito? ¿Qué pasó, Mare? ¿Qué pasó, Diego Ávila? Luz y su arepita de huevo. Y allá en la sazón de Isaura. Raúl, Isaura. Suimar, buen día. Jorge Esparza, el popular Kaminsky, y su esposa Viviana. Buen día. Don Carlos Arturo Helve ya está en su taxi ahí, camellazo. Los amigos taxistas, el amigo que quiera venir por su boleta para el partido de Portugal-Colombia el sábado 6 de la tarde en el Américo, venga por su boleta para que participe de el Fanson. Venga por su boleta. Se le entrega ya si quiere ya. Bueno, me contaron que Pili se fue de vacaciones y dejó sin tinto a mis cuchitos allá en el Parque de las Palomas Caídas. No, mentira, Parque Renacer. Daisy Martínez ya está levantadita. Buen día, Daisy. Mis amigos guardas de seguridad, buen día. El personal médico y paramédico que estuvo trabajando, laborando, está todavía trabajando y laborando en las clínicas y hospitales. Buen día. Los buenos días para los amigos comerciantes de las distintas plazas de mercado. Saludo cordialísimo. Que mi Dios me lo bendiga. ¡Cuba! 4:34 a.m. 4:34.

0: el Buma.
1: Mis hermanos campesinos. Campesino, campesino, campesino naciste, campesino serás.
2: Olindo Carranga, en Olindo.
1: Buen día, buen día, buen día.

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1: Poderoso caballero.
2: 4 de la mañana, 42 minutos, 4:42. Mire a ver si se ganó el chance, si se ganó la lotería. Pero le cuento. Le cuento a ver para que revise a ver. Y mire si se ganó el chancecito, si se ganó la lotería. Si usted se ganó el chance, si usted se ganó la lotería, usted no tiene problema. Diría Catalino Ruiz Gualdrich, Siriaco el Sabroso. Bueno. Oye, cuidado. Huila, 2265. Huila, sí, señor. 2265. Cruz Roja, 1608. Cruz Roja. Astro Luna, 4586. Signo Cáncer. Cafeterito Noche, 1787. Motilón Noche, 3257. Culuna Noche, 4228. Astro Sol, se fue de paya. 3444, signo Piscis. Dorado Tarde, 5708. ¿Ve? También se fue, cayó 08. Al igual que la Cruz Roja, 08. Bueno. Motilón Día. 82-31. Motilón Día. Culona Día. 36-61. Dice por acá, Dorado Mañana. 51-81. Hoy juegan tres loterías, ¿cierto? A ver qué me escribió don Jairo por acá, Jairo Díaz. Un abrazo, mi hermano. Jairito me envía por acá, me dice que hoy juega la Manizales, que la pepa de la Manizales es el 8. Está en 81-97. La Pepa es el 8 con 21 sorteos que no cae. Y también juega Meta, que está en 56-59. La Pepa es el 3 con 18 sorteos que no juega. Valle también juega hoy, esta noche. Está en 96-35. La Pepa es el 6 con 28 sorteos que no cae. Vea, ahí está. Los resultados de las loterías, el chance. Si usted no se ganó el chance, si usted no se ganó la lotería, usted tiene problema. Sí, señor. Porque ya el recibo del agua está para el perro. Ya se venció. El recibo del agua, el recibo, ¿qué más? De la administración. El recibo del gas está por llegar. Uy, sí, ya casi llega el recibo. Ya tiene que estar asomándole ahí a la puerta el recibo del gas. Bueno, 4 de la mañana, 41 minutos. Si usted no se ganó el chance, si usted no se ganó la lotería, usted tiene problema. Tiene problema. Pero si usted se ganó el chance, si se ganó la lotería, duerma plácida y felizmente por ahí hasta las 9 de la mañana, no es más tarde, ¿para qué? Pida que le lleven desayunito a la cama, vaya cobre, venga y pague las culebras y vuélvase al trabajo juiciosito.

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1: Bueno. 4:00 a.m. 49 minutos, 4:49. Juan Carlos Bautista Martínez, conocido cariñosamente como Juanca, murió la noche de el lunes tras caer a un caño de aproximadamente 6 metros de profundidad en el anillo vial occidental de Cúcuta. Aunque algunas personas aseguran que fue empujado durante una discusión, el hombre señalado como presunto responsable negó esa versión ante las autoridades. Ahora la investigación busca esclarecer qué fue lo que ocurrió. Todo empezó en un tramo oscuro de la vía, cerca de la entrada a la urbanización Pleno Sol. Allí chocaron dos motocicletas, una Suzuki, en la que se movilizaba Juan Carlos junto a varios menores de edad, y una Yamaha ocupada por una mujer y dos niñas. El impacto lanzó a todos al pavimento y dejó varios lesionados. Según versiones conocidas, ninguno de los ocupantes llevaba casco de seguridad. A pesar del violento choque, en un primer momento no se reportaron víctimas fatales y la atención se concentró en auxiliar a los heridos. Obviamente había muchos menores de edad ahí. Con el paso de los minutos, familiares y allegados de los involucrados comenzaron a llegar al lugar y en medio de la preocupación por los lesionados también aparecieron los reclamos, los señalamientos, los insultos. La tensión fue creciendo y en una zona donde no hay cámaras de seguridad ni suficiente iluminación. Fue en ese ambiente de confusión cuando ocurrió el hecho que terminó cobrando la vida de Juanca. De acuerdo con testigos, el hombre participaba en una discusión relacionada con el accidente cuando cayó al caño ubicado a un costado de la vía y murió. Llega por acá el TT003. Buen día. Bueno, eso fue lo que ocurrió. Y el hombre perdió la vida.

0: Buen día, buen día, buen día, buen día. Para todas las señoras, para las amas de casa, buen día, buen día. ¿Cómo me la han tratado? Espero que bien. Que mi Dios me la bendiga, señora ama de casa. Venga por la boletica, mire, allá está la boletica, coja ahí la boletica, las que quiera, coja, para que vaya con la familia el sábado a el Estadio Américo Montanini y disfrute del partido Colombia-Portugal. Aunque ambos ya están clasificados, no importa, Colombia, ojalá siga de líder, haga un buen partido, gane como debe ser, y así jugó como... Si juega como jugada anoche, ¡ay, papá! Quedamos boquiabiertos. Buen día para los amigos carpinteros, los maestros de construcción. Los amigos, los buenos días para todos los amigos guardas de seguridad, donde quiera que se encuentren. Para mi gente querida y amada, que se encuentra fuera del país. Buen día, buen día, buen día. Voy con los oyentes. Precisamente, ya se va el hombre TT 003. TTT 003. Se lleva su boletica ahí a. Bueno, Diana, Dianita Medina. Preciosa, buen día.
1: Dianita. Dios te bendiga, Dios te acompañe en este nuevo día.
0: Gracias. Gracias, gracias, Dianita. Liliana Muñoz. Para felicitar a Ludy Muñoz por su cumpleaños de parte de su mamá y de sus hermanas y de toda la familia que la queremos mucho. Que Dios la bendiga siempre. Gracias por ser una hija amorosa, atenta y esa persona tan especial para toda la familia. Muchas bendiciones para Ludy Muñoz. Que Dios la bendiga, que cumpla muchos, muchos años más. ¡Feliz cumpleaños!
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0: La mamita saludó a Ludy, hoy día de su cumpleaños. Por acá, ¿quién está? A ver, ¿quién está? Buen día, ¿qué está haciendo? Cuente, a ver.
3: ¿Qué estoy haciendo?
0: Sí, señor.
3: Escuchando Olímpica Estéreo, se metió.
0: Eso.
3: Aquí desde Cádiz, España.
0: Cádiz.
3: Trasnochado, levantado desde las 3:30 de la mañana, viendo y apoyando a nuestra selección Colombia,
0: bueno.
3: Que ganamos 1-0.
0: Sí, señor.
3: Entramos a los 16.
0: Sí. Cierto.
3: Un saludito para todos mis amigos de Olímpica Estéreo en Bucaramanga. Un compatriota los saluda.
0: ¡Compatriota! ¡Buen día! ¡Que mi Dios me lo siga bendiciendo! Bueno, ya empezó la tarde, ¿no? Marina, buen día. ¿Qué está haciendo, Marina? Cuente.
4: Muy buenos días, Puma. ¿Qué estoy haciendo yo escuchando Olímpica Estéreo? Se metió aquí como siempre escuchándolos aquí en sintonía.
0: Marinita, buen día, Marinita. Pedro Santana. Buen día, Puma. Buen partido de Colombia. Sí, señor. ¿Qué partido se jugó Colombia? En el trabajo por acá me dicen, buen día, ¿qué está haciendo?
5: Yo, escuchando a Olímpica Estéreo, se metió.
0: Olímpica Estéreo.
5: Señor Edgar Pineda, el Puma, muy buenos días. Dios me lo bendiga.
0: Amén.
5: Espero que...
0: ¿Qué?
5: Espero que hubiera amanecido bien de salud.
0: Sí, adiós, gracias.
5: Que Dios me lo guarde.
0: Amén.
5: Que la Virgen María me lo cuide mucho.
0: Gracias, papá.
5: Dios me lo bendiga.
0: Sí,
5: usted
0: amable.
5: Que va a empezar un día maravilloso, yo voy a empezar un día a descansar, a dormir, don bueno, Edgar Pineda.
0: Eso.
5: Puma.
0: Bueno, feliz descanso.
5: Sufrido
0: que...
5: la selección Colombia.
0: Sí.
5: Dios mío, casi... Casi no hacemos el gol, ¿oyó?
0: Ajá.
5: Un abrazo.
0: Bueno, y ese es que ese arquero se paró donde tenía que pararse, ¿oyó? Ay, ese se las encontraba. Bueno, María Beatriz Carreño, buen día.
6: ¿Qué estoy haciendo?
0: ¿Qué está haciendo?
6: Olímpica, se metió Puma, muy buenos días.
0: Ajá.
6: Aquí saludándolos del barrio Progreso, deseándole un lindo maravilloso mañana. Y para saludar a doña Marta, también en el Progreso.
0: En el Progreso.
6: Un saludo para la mesa de trabajo.
0: Gracias.
6: Y para ti, Poma. Un
0: gracias.
6: Saludito. Y un feliz día.
0: Igualmente para usted.
6: Bendiciones. Que Dios te guarde y te bendiga. Y que todas sigan escuchando Olímpica, se metió.
0: Lucho Ramírez, buen día, se metió en Lebrija. Luis Jesús Ramírez León, en Lebrija. Buenos días, buenos días, buenos días, Lebrija. Por acá me escriben también, buenos días. Hola, buenos días. No más así. Bueno, buenos días. Yo le contesto. Ajá, ¿y tú qué? Ton Anaya. Buen día, buen día. Ganó Colombia, Pumita. Buenos días, me dice por acá. Campesino naciste, campesino serás. Buenos días, buenos días. ¿Quién está por acá? Buen día.
7: Hola, Pumita, buenos días.
0: Hola.
7: Smith, acá desde el Socorro.
0: Socorrito.
7: Ya laborando desde temprano.
0: Haciendo
7: la
0: empanada.
7: Escuchando Olímpica Estéreo. ¿Qué escucho yo? Olímpica Estéreo. Se metió.
0: Desde las 2 de la mañana, 2 y media de la mañana, haciendo empanaditas allá en el Socorro. Buena venta. Buena venta. Que Dios me la bendiga. A todos los amigos que a esta hora ya están camellando en las panaderías. ¡Pam, panadero, pam! Y hablando de panaderías, dulcerías también. Alvarito Eugenio Parada, buen día, mi hermano, allá en el barrio Girardot.

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1: Cinco de la mañana con 5 minutos, 5:05. Un accidente de tránsito ocurrido en la vereda El Pajuil, zona rural de Matanzas, Santander, cobró la vida de Angie Tatiana Angarita Borges, una reconocida docente de 34 años. Las autoridades investigan las circunstancias en las que el vehículo en el que se movilizaba terminó precipitándose a un abismo, causando su muerte en el lugar de los hechos y dejando de luto a toda una comunidad. La noticia comenzó a recorrer las calles del municipio apenas se conocieron los primeros reportes de la emergencia. En cuestión de horas, la tristeza se instaló entre familiares, compañeros de trabajo, estudiantes y vecinos que conocían a Angie Tatiana por su vocación de servicio y su compromiso con la educación. De acuerdo con la información preliminar, el accidente ocurrió en una vía terciaria de la vereda El Pajuil, por razones que aún son materia de investigación. El vehículo habría perdido el control y terminó fuera de la carretera, cayendo a un abismo. El fuerte impacto fue devastador. Cuando llegaron los organismos de apoyo, la docente ya no presentaba signos vitales. Las autoridades no han revelado detalles sobre las posibles causas de esta tragedia, ni sobre las condiciones en las que se encontraba el terreno. Angie Tatiana, la recuerdan como una mujer entregada a su profesión, cercana a sus alumnos y siempre dispuesta a colaborar con las actividades de la comunidad. Sus alumnos nunca se imaginaron que esa despedida del día que salieron a vacaciones era el último en el que ellos habían podido o pudieron disfrutar y compartir con Angie Tatiana. Que mi Dios la tenga en su santo reino. ¡Que chupe! 5 de la mañana, 7 minutos, 5:07. Por acá, ¿quién está por acá? ¿Quién está por acá? Ariel Líbano. Nos envía Colombia FIFA. Sí, señor. Una hermosa estampa ahí. Jonathan dice, buenos días, Puma, reportando sintonía de la Quebrada Seca con 23. De seguridad crezcamos. ¿Qué estoy haciendo yo? Escuchando Olímpica Estéreo. Jonathan y todos los guardas de seguridad, un abrazo. Buenos días, buenos días. Doris Prada desde Tamboruco nos saluda también. Esperanza Tarazona también nos envía su mensaje. Buenos días. Esperanza, ¿qué está haciendo?
2: Yo, escuchando Olímpica Estéreo.
1: Eso me gusta. Me gusta esa energía.
2: Un bendecido día. Feliz y contentos por el triunfo de nuestra selección. Yo, escuchando Olímpica Estéreo. ¡Se metió!
1: Eso, qué bonito, Esperancita. Que mi Dios me la bendiga. Y me le salud. Gracias por esa energía también. Me agrada esa actitud y esa energía. Esperancita, que mi Dios me la bendiga. Buenos días, Pumita. Saludos a mi familia Vega Borges en Bucaramanga. Que los amo mucho. Y a los panaderos de la panadería Yesmi, desde Chía. ¡Ah, caramba! Los panaderos de la panadería Yesmi, desde Chía. Para todos los panaderos, pam, panadero, pam, pam, pam. Buen día, buen día, buen día. Por aquí está. Lindo y bendecido día. Quiero las boletas. Venga por ella, venga por ella, venga por las boletas. Vengan acá a la calle 33-2615, Olímpica Estéreo, y se lleva las boletas que necesite para acompañar desde el Américo Montanini en el Fan Songs. Con premios, regalos antes del partido y entre medio del partido también las rifas y los concursos. Y se lleva su boletica para que desde el Américo esté allá sentado en pantallas gigantes mirando el partido. Ana Merchán nos envía la dosis diaria. Por aquí está Mari, Mari, Mari, Mari, Mari, Mari. Pumita, saludos de Palma de Mallorca. Un abrazo, Mari. Que mi Dios me la bendiga. A toda la gente que está en el exterior, que mi Dios los cubra con su manto sagrado. Que sus sueños se cumplan, que sea una bendición para bien de su familia, de sus seres queridos. Ese esfuerzo y ese sacrificio y esa voluntad que usted tuvo. Son unos guerreros, los admiro y los respeto y me quito el sombrero. 5 de la mañana, 9 minutos, 5, 9.
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0: Bueno, 5 de la mañana, 15 minutos, me encuentro con una noticia triste, triste, triste, triste, triste, triste hasta ahora. Una delicada situación se registró en la tarde de el lunes al interior de las unidades tecnológicas de Santander, donde un estudiante cayó desde el cuarto piso del edificio B, generando conmoción entre la comunidad académica. De acuerdo con las primeras informaciones que se recogieron, el joven fue auxiliado y trasladado a un centro asistencial. En una información preliminar indica que permanece con signos vitales mientras recibe atención médica especializada. Además, la cara, el rostro, él cayó de cara, de frente, en la cara. La cara le quedó completamente destrozada, dicen quienes lo vieron. Sobre lo ocurrido existen diferentes versiones. Algunas personas señalan que el estudiante se habría sentado sobre una baranda antes de caer, mientras que otros indican que podría tratarse de un posible intento de suicidio. Testigos aseguraron que momentos antes de la caída, varias personas le habrían pedido que descendiera de la estructura. Sin embargo, esta información corresponde a relatos de quienes presenciaron la escena y deberá ser verificada por las investigaciones correspondientes. Se cree que la decisión habría sido tomada posteriormente a perder la recuperación de una materia. Dicen, es el comentario, que perdió la recuperación de la materia y tomó esa determinación de lanzarse al vacío del cuarto piso allá en las unidades. No conocemos, vuelvo y repito, oficial. Esa es una versión que llega a nuestro WhatsApp de un estudiante de las unidades tecnológicas que observó cómo su compañero se lanzaba al vacío y cómo había quedado su cuerpo. No sabemos el desenlace de esta situación. Lamentamos este hecho y obviamente el desespero de un estudiante porque ve que su materia no la pasa y toma una decisión equivocada. 5 de la mañana, 17 minutos, 5:17. Me voy con los oyentes en línea. Por acá está Mare, si no estoy mal. Mare, buen día, ¿qué está haciendo? Cuente, a ver.
1: Hola, Pumita, buenos días.
0: Hola.
1: ¿Qué estoy haciendo? Yo escuchando Olímpica Estéreo, que se metió.
0: Qué bueno.
1: Pumita, acá muy alegres con esa victoria que obtuvimos anoche.
0: Obvio.
1: De parte de Colombia, nuestra selección. La verdad que qué emoción, qué felicidad.
0: Cierto.
1: Esto, Pumita, a esta hora de la mañana, un saludo especial ahí al zorrito que está muy AM en sintonía.
0: Acucioso, sí.
1: Junto con la señora Luz y su esposo. También Isaura y don Raúl, que están a esta hora sintonizando Olímpica Estéreo.
0: En la sazón de Isaura.
1: Dios les bendiga, Pumita. Feliz día para todos.
0: Para ustedes allá en el Triángulo, un abrazo inmenso, grande. Que Dios me lo bendiga también, que tengan buenas ventas. Bueno, que está por acá, Palma de Mallorca, Samuel. Cuente a ver, Samuel, buen día. Un abrazo para toda la gente que está, colombianos allá en Palma de Mallorca. Jorgito Pavón, cumpleaños, Puma. Salude al señor Daniel Pavón Bautista. Está cumpliendo 76 años. Está en el barrio Nuevo Girón, sector 7, Torre 7. Hay que decirle a él que Dios lo bendiga y que...
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0: Por acá está nuestro amigo Víctor Hugo Barreto. Buen día, Víctor Hugo. ¿Qué está haciendo?
3: Hola, señor Pumita. Muy buenos días. Buenos días. Para usted y toda la gente que amplifica la señal de Olímpica Estéreo. Aquí ya con mi amigo Tomasito Anaya vengo a recibir al hombre. Y hablando del partido de fútbol, tremendo partidazo. Afortunadamente pasamos, ganamos y pasamos.
0: No.
3: Y eso es un motivo.
0: Y no es afortunadamente porque se
3: al iniciar este día laboral.
0: Con buenos detalles.
3: Por acompañarnos todos los días desde muy temprano y darnos esa alegría y felicidad a todos los santandereanos. Un abrazo, muchas bendiciones.
0: Cuando se juega bien, uno se siente orgulloso de su selección. Yo no puedo decir, yo ayer, la verdad, amigos oyentes, yo ayer estaba deseando la mejor de las suertes a una persona que ha venido trabajando silenciosamente y está tratando de recuperar un ritmo. Y yo rogaba a Dios que le vaya bien a este muchacho, que James juegue bien, que le vaya bien, que se mueva. Y verdad que me agradó verlo recuperando balón, corriendo por la cancha, circulando, poniendo pases, buscando a sus compañeros. Eso me gustó. Ojalá este sea, el partido de anoche haya sido el punto de partida de una nueva etapa futbolística en James. No le estamos pidiendo que sea el mismo de hace 8 años, no. Pero sí que tenga ritmo, que juegue para el equipo, que nos dé una manita, como él lo sabe hacer. Me gustó el juego de James ayer, le soy sincero. Como igual de Juan Fernando Quintero, que entró y también movió el equipo. Desafortunadamente no encontramos el gol, pero bueno, nos fue bien. 5-21. ¡Ay! El comentarista Pineda. El Puma del comentarista deportivo. Pedrito Santana, ¿a quién hay que saludar? Ah, Pedrito, salúdeme usted allá, tiene una tarea de saludar a Ximena. Salúdeme a Ximena, Pedrito. Oiga, Puma, para felicitar hoy en su cumpleaños a Andrea Rueda en el barrio María Paz. Andreita, que Dios le colme de bendiciones y le dé muchos, pero muchos años más de vida al lado de sus seres queridos, que sus sueños y sus metas al lado de Papito Dios se puedan cumplir y que le siga dando muchas vueltas al sol. Más vueltas, más vueltas al sol. Y hay que decirle a Andreita, allá en el barrio María Paz,
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0: Bueno, Fernando Valle, mi hermanazo, un abrazo, Fernando, muy amable. Por acá está Imelda, desde el Bambú. Buen día, para felicitar a Judy Caterina Buitrago, que está cumpliendo años, dice, que la queremos mucho, que pase un bonito día y que papá Dios le colme de bendiciones. Judy Caterina Buitrago, hay que decirle a ella también,
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0: Bueno, como estamos en Mundial, hay que aprovechar para saludar, como diría el argentino, a Oscar. Oscar, buen día, ¿qué está haciendo?
4: Olímpica, ¿qué estoy haciendo yo? Escuchando la mejor de la mejor, la más poporra, Olímpica Estéreo. Saludos, Puma. Saludos. Aquí en el amarillito.
0: Eso.
4: Patrullando la ciudad más bonita del planeta Tierra. Amita, ahí para reportar los que vayan saliendo de Provenza a coger la autopista para Florida Blanca, que tomen ahí por la iglesia, que se desvíen de una vez por la iglesia, salir a la autopista por detrás de la iglesia, porque la orejita, el desvío a tomar la autopista ahí en el puente está cerrado.
0: ¡Ah, caramba!
4: Van a reparchar ahí eso, entonces, para no generar conmoción ni malestar, que vayan desviando ahí de una vez los que vayan para Florida Blanca por la iglesia. Saludos.
0: Bueno, hermano. Gracias por ese reporte, conductores. ¿Se escucharon? Pilas. Las 5 de la mañana, 24 minutos, 5, 5, 24, la hija del aire, diría alguien por ahí.

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2: Ojo con esta información, esa la di ayer tempranito y la vuelvo a repetir, para que después no diga, ay, pero cómo, yo no sabía. Coméntele al vecino, a la vecina allá en Piedecuesta que hoy la empresa electrificadora de Santander va a ejecutar una serie de trabajos como el cambio de postes, cambio de redes eléctricas en varios sectores de Piedecuesta. Por lo tanto, no habrá servicio de energía desde las 8 de la mañana hasta las 3:30 de la tarde. Hoy. Mire, los siguientes sectores. San Rafael, carreras 11 a la 12, 12A, entre calles cuarta y séptima. Puerto Madero, Villas de Coaviconza, sectores de la 12, 13 y 13A, con calles tercera y cuarta. También habrá corte breve de energía entre las 8 y las 9 de la mañana y 2:30 y 3:30 de la tarde en Villanueva del Campo, Puerto Madero, Villa Concha, Plaza Campesina, Hoyo Chiquito, Navarra Real, La Feria, Villanueva, Villa de Coaviconza, La Tachuela, habitantes de La Macarena, sector El Cubín, Argentina Antigua, Castellana Primera Etapa, sectores de Villa de Navarra y sectores de El Centro. Ojo, levántese a hacer el juguito, licúe, eche en el congelador el jugo para que cuando usted lo vaya a servir, pues esté bien congeladito, esté, y cuando se vaya la energía, pues ahí le queda congeladito. Pero aproveche porque le quedan todavía 2 horas y media para que haga ese ejercicio. Licúe el juguito, téngalo ahí. Ojo con las comidas que tiene que mantener en el refrigerador. Póngalas en el congelador y después las pasa ahí a los sitios donde debe ubicarlos en la nevera. Oiga, por acá, buen día, me llega. Me llegó el mensajero más rápido que hay en la Ciudadela Real de Minas. ¡Titi! Llegó Titi por acá. El popular Titi. ¡Uba! Dice con cariño de parte del zorrito John Freddy Ávila y la señora Luz y su esposo. Saludito para Leo. Listo, con mucho gusto. Oiga, gracias por ese detalle. Muy amable, muchísimas gracias. 5:30 a.m. 5:30. Buen día, campesinos. Mis amigos de las distintas plazas de mercado, nuestro saludo. Central de Abastos de Bucaramanga, buen día. Oiga, buenos precios, por favor. Buenos productos, fresquitos los productos. Y además, buenos precios, lo más importante. Mis amigos tenderos, buen día. Los amigos de los vehículos particulares. ¿Viene por boletica? Ay, mire, papá, allá, coja las que usted necesite y lo espero el sábado en el Américo Montanini. Vaya con la family. Acuerde que niños no se pueden ingresar. No los dejan ingresar. Pierden el tiempo quienes vayan con los niños. Ah, que el niño tiene ya 15, que ya tiene bigote. Pero no lo dejan entrar porque es menor de edad. Menores de edad no pueden ingresar al Américo Montanini, al Fan Zone. Bueno,

0: mi hermanazo. Éxito, que mi Dios me lo bendiga. Buen día. 5 de la mañana, 31 minutos. 5:31.
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2: ¡Upa, upa, upa! 5:36 a.m, 5:36. Están llegando por boletica, están viniendo por boletica, ¡qué bueno! Venga por la boleta, porque acuérdense que el cupo en el Américo Montenegro es limitado. Son 10.000 personas nada más las que pueden ingresar. Pero con boleta, si no tiene boleta, no puede. Al Fanson de Olímpica, Federación Colombiana de Fútbol, antes de ingresar a cerrar el partido de Colombia-Portugal a las 6 de la tarde del sábado, desde las 4 de la tarde, hay concursos, hay juegos, usted puede ganar premios, llaveros, camisetas, nuestros patrocinadores entregan muchos premios, hacen distintos eventos, mejor dicho, hay comidita, hay comelona, hay cervecita, hay zona de aprovisionamiento. Bueno, entonces, hágale, ¿qué espera? ¿Qué espera? Venga por la boleta, ya, si quiere, ya, venga. Pero esa no es la noticia curiosa. Lo que prometía ser una boda del año para una acomodada pareja en Bolivia terminó convertida en un escándalo. Las proporciones mayores, de proporciones mayores ese escándalo. Luego de que las autoridades capturaran a un sujeto identificado con las iniciales de EJ, justo en el momento en que se bajaba del carro para ingresar al templo. El insólito operativo se registró en las afueras de la histórica iglesia de Santa Veracruz, ubicada en la zona sur de Cochabamba. Durante la tarde del sábado, el novio, quien vestía un elegante traje de gala y derrochaba dinero en excentricidades para la fiesta, era buscado desesperadamente desde hacía más de 2 años por tener una orden de captura vigente debido a una millonaria deuda de asistencia familiar para su hijo de sangre. ¿Ah? El pequeño, que padecía un agresivo cáncer y quien lamentablemente falleció hace 10 meses, estaba desamparado por su progenitor y el sinvergüenza se iba a casar. El sinvergüenza iba orondo, bien vestido, derrochando gala, derrochando la platica para una suntuosa y majestuosa fiesta, y lo capturaron. El menor de edad pasó sus últimos días de agonía suplicando ver a su papá para darle el último adiós, y este desgraciado ni siquiera apareció por allá. Sinvergüenza. Ahora tendrá que pagarle a la mamá, a la mamita del niño, de su excompañera, todo lo que le quedó debiendo. Y no sé si le hayan quedado ganas de casarse. Bueno, esa es la noticia curiosa. ¡Upa! Por acá está el conductor del XBU-865. ¡Viene por boletica! ¡Boletica, boletica para ir al Américo, al Fanzón! Con Olímpica y la Federación Colombiana de Fútbol. Sábado, Colombia-Portugal. Mire, allá en la mesita están las boleticas, mi apreciado amigo. No, allá a la entrada. Ahí están las boleticas. Coja las boleticas que necesite. Lleve a sus amigos, los vecinos. Lleve al vecino, lleve. Bueno, o a la vecina. Mi hermano, que mi Dios me lo bendiga. Buen día. Ah, eso es bacano, un ambiente sabroso que se vive allá. Bueno, papá, que mi hombre lo bendiga, están viniendo, están llegando.

Buen día para todos los amigos maestros de construcción, para los carpinteros, buen día. Las enfermeras, personal médico y paramédico de las clínicas y hospitales, buen día. 5 de la mañana, 40 minutos, hay más de uno todavía, ¿y que celebrando? Yo no puedo creer, ¿no?

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1: 5:43 5:43 Los nervios terminaron delatándolos en plena carretera. Durante un control policial realizado en la vía entre Lizama y San Alberto, jurisdicción de Sabana de Torres, las autoridades descubrieron una caleta con cerca de 52 kilos de base de coca escondidos en un vehículo tipo campero. El cargamento, que habría salido de Ibagué con destino a Santa Marta, dejó dos personas capturadas y un golpe económico aproximado de 170 millones de pesos para las redes del narcotráfico. La escena comenzó como tantas otras en las carreteras del país. Policías encargados de los controles viales hicieron la señal de pare a un vehículo tipo campero para una inspección de rutina. Sin embargo, algo llamó la atención de los uniformados. A simple vista, algunas modificaciones en la estructura del automotor despertaron sospechas. Los agentes decidieron revisar con mayor detalle y poco a poco empezaron a descubrir que dentro de las alteraciones se escondía algo más que una simple adaptación mecánica. La inspección condujo hasta los estribos del vehículo. Allí encontraron una caleta construida especialmente para ocultar sustancias ilícitas. Al abrir el compartimiento clandestino, aparecieron 12 paquetes rectangulares cuidadosamente distribuidos para dificultar la detención durante los controles en carretera. De acuerdo con el comandante de la Policía de Santander, el cargamento contenía aproximadamente 52 kilos de base de coca. La droga estaba escondida estratégicamente dentro de la estructura modificada del automotor. Y siguen llegando los amigos taxistas. Siguen llegando por boleticas. Que vengan por boletas. Que nos vamos para América, Montanini. Tire la puerta hacia afuera. Eso. Bueno. O vamos para América. Allá está la boletica. Coja la boletica que necesite, las que necesite. Llévela a los compañeros, a los amigos del Poder Amarillo que no puedan venir, o amigas que quieran ir al estadio el sábado, 6 de la tarde, papá. En el Américo Montanini. Llegué tempranito también para que consiga buen puesto y para que disfrute de el Fan Zone. ¿Ah? Bueno, me voy con saluditos por acá. Ay, Dios mío, señor, saluditos. Alonso, buen día, Alonso. Desde Albacete, España, saludos, gracias, Alonso. Samuel, Colombia, por acá llegó otro vehículo particular por boletica. Venga por la boleta. De Palma de Mallorca, buen día. Don Juan José Rincón Osma, buen día, mi hermano. Reportando sintonía del barrio Santana, Sandra. Un saludo muy especial para Daniel Pavón Bautista, el nuevo Girón, que está de cumpleaños. Ahí lo saluda su novia, Leonor Rincón. ¿Verdad que sí? Daniel Pavón Bautista está de cumpleaños hoy, Daniel. La novia que lo quiere mucho. Leonor Rincón lo está saludando. Que Dios lo bendiga, que cumpla muchos años más.
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1: Por acá está Cecilia. Cecilia dice, los escucho desde la AF. Bueno, saludos. Belkisede también nos envía un bonito post. Dice, feliz miércoles. Qué bueno. Chévere, gracias. Muy amable. Si horas antes de empezar algo, todo te saldrá bien. Qué bonito mensaje. Bueno, Carlos María. Y la segunda, ¿qué empleos tiene para hombres? Ando buscando trabajo en lo que salga. Ya voy con clasificado. Ya voy, Carlitos. Ya voy, Carlos María, ya voy con los empleos. Vamos a ver si conseguimos trabajito o no. Hoy tenemos que conseguir. Hoy va a conseguir trabajo, mi hermano. Eso sí, póngale la firma.
2: ¡Sí, escucha!

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3: 5:53. A ver, papel y lápiz, apunte a ver. Apunten a ver si de pronto les suena la flauta hoy. Hoy tiene que ser. Hoy va a ser. Tenga la plena seguridad, confianza en que va a conseguir trabajito las personas que están libres. Se necesita, dice por acá, ayudantes prácticos en obra civil, es decir, ayudantes de construcción. Y en soldadura también, ayudantes de soldadura o soldadores. Informes, apunte, 316-449-6427. 316-449-6427. Se necesita oído conductor para taxi. Conductor para taxi, experiencia mínima 3 años. Informes, 316-385-4372. 316-385-4372. Se necesita conductor vendedor con experiencia para tienda a tienda. Ojo, conductor vendedor con experiencia tienda a tienda. Llevar hoja de vida a la carrera 17A6027. Carrera 17A6027. Esto es Barrio Ricaute. Barrio Ricaute. Se necesitan domiciliarios con moto. Domiciliarios con moto que se necesitan. Interesado llamar o escribir al 311-557-6946. 311-557-6946. Se necesitan auxiliar de cocina con experiencia para restaurante. 318-219-1199. 318-219-1199.
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0: Bueno, ¿qué tal? Buen día. Aquí llega ya temprano, es más bacano, llega el humor, llega la entretención, llega la participación de los oyentes. Hoy es miércoles de quejas y quejambres. Hoy miércoles, mitad de semana. También nos preparamos para recibir nuestros humoristas, Junípero, Doña Adela, los artistas de este programa de Temprano Más Bacano. Leo Ballesteros y tu amigo Edgar Pineda, el Puma. Estamos listos, preparados para brindarles a ustedes la información, contarles qué ha pasado, qué ha acontecido, mientras usted descansaba, mientras usted dormía, mientras usted celebraba el triunfo de Colombia. Estamos felices, estamos contentos, porque nuestra selección, nuestra amada selección Colombia, ganó y ya clasificó nuestra amada selección Colombia. De modo pues que, ¿Qué más? Tenemos salud, tenemos vida. La dirección es de la doctora Claudia Pagotti. Dirección y programación de ella. Pero antes de empezar Temprano Más Bacano, los invito para que escuchemos qué reflexión nos ha preparado para hoy, miércoles 24 de junio, el Happy. Obedece aunque no entiendas. Obedece aunque no entiendas. Happy.
1: Dios le pidió a Abraham que entregara a Isaac lo que más amaba, el hijo de la promesa. Frente a una orden que desafiaba toda lógica humana, Abraham eligió confiar. Imagínate ese momento. Abraham subiendo al monte con su hijo, con la promesa caminando a su lado, y aún así dispuesto a entregarlo. Eso no era fácil. Eso rompía el corazón. Mis amigos, escuchen bien. Muchas veces Dios te va a pedir que sueltes algo que no tiene sentido perder en el momento. Pero recuerda, detrás de cada demanda de Dios hay un propósito eterno. Abraham no perdió a su hijo. Él demostró su fidelidad y aseguró su descendencia. La obediencia ciega a la lógica humana abre puertas que solo la fe puede sostener. Si Dios te lo pidió, camina. Él nunca te dejará con las manos vacías. Lo que tú pongas en manos de Dios, nunca lo vas a perder. Lo vas a haber multiplicado. Por eso en este día, mi amiga, mi amigo, obedece aunque no entiendas. Que Dios te bendiga inmensamente y que tengas un hermoso día, agarrado de la bendición de Dios. Recuerda que Dios es bueno. Dios es bueno.

0: Enfócate en lo que sí tienes, lo que sí hay, lo que sí eres y los que sí están. Enfócate en lo que sí tienes, lo que sí hay, lo que sí eres y los que sí están. 6:09 minutos.
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0: A ver, Juni, venga para acá, Juni. Háganos reír, hermano.
1: Una botella.
0: Sí.
1: Una botella, fue al médico y el médico, que era un botellón ya experimentado y toda la cosa, ya él, por ese botellón ya había pasado de todo. Y entonces okay. esto, le dice el botellón médico a la botella, le dice, venga, ¿y cuál es su problema? Y yo, es que dormí destapada y me resfrié.
0: No. Oiga, ¿sabes que doña Ela está enviando por acá mensaje? Mira, escuche, escuche, escuche.
2: Oiga, Leito, ya lo escucha en la emisora. Sí, sí, ya llegó, ¿cierto?
0: Sí. Señora.
2: Papito, párele bolas esto. No, no, no, es que usted sabe que esto se alargó, esto se alargó.
0: ¿Qué?
2: Se alargó por lo del ¿qué? Bar. Y ya, ya están mirando el bar, ya lo están mirando.
0: ¿Cuál? ¿Cuál bar? ¿Cuál bar?
2: Y entonces...
0: ¿Cuál bar, señora?
2: No, no, no, están mirando la cuenta que debemos el bar y a ver quién la puede pagar para que pueda ir. Ya, mejor dicho, solucionamos bien. Vamos, yo.
0: ¿Qué es caro esta señora? O sea... Yo pensaba que era el bar del partido. Ah, no, ella quién sabe para dónde cogió y no ha llegado. Muy bonito, muy bonito. Ay, sinvergüenzón es lo que es nomás. A las 6 de la mañana, 17 minutos, 6 de la mañana, 17. Nos vamos de una con los titulares. Las noticias más importantes, aquí están los titulares.
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4: La mañana con 17 minutos, 6:17. Sicarios perpetraron atentado contra vicepresidente de la Junta Directiva de la Cámara de Comercio de Bucaramanga. Colombia ya está en los 16avos de final. Venció a Congo y ahora va por Portugal. Dice, así se fraguó el monumental castigo de Santander a la contienda política. Abelardo de las Priegues avanza en la conformación de su gabinete y ya tendría la mitad definida. Sneijder Pinilla busca reunión con autoridades de Estados Unidos para entregar información. Muchos creen que ya no aplica, pero esta multa es en Bucaramanga, está vigente. ¿Cuál será? Ya le voy a contar. Dice además... Condenan a hombre que asesinó a su suegra e hirió a su pareja durante ataque con cuchillo en Girón. Más titulares, más noticias. Anillo vial externo sigue sin licencia ambiental. Corporación de Defensa de la Meseta de Bucaramanga no la ha expedido. ¡Ay, Dios! Otros 19 municipios de Santander resolvieron los incrementos en el avalúo catastral. Ya les voy a contar cuáles son. Minminas advierte que el principal reto del presidente electo será garantizar la seguridad energética. El Cubo dice, primero Cubo, ole Cubo, ¿qué dice el Cubo? Ya les cuento. Dice, oiga, ¿qué pasó con la profesora? ¿Qué pasó con la profesora allá por la vía, por una vereda de Matanza? Investigan la muerte de ella tras un accidente. ¿A qué pasaría con la profesora? A bala atacaron a dos personas en el centro de Bucaramanga. ¿Lo empujaron? Es la pregunta. Juanca murió al caer a un caño. Alias Pecero habría asesinado a Churco. Cargaban coca escondida en los estribos del vehículo. Más titulares. Dice por acá, gobernador de Santander alista paquete de proyectos para presentar al nuevo presidente. Sin alzas en las facturas, Veolia asume operación del acueducto de Cúcuta. Vea usted. 6 de la mañana, 20 minutos. Estas y otras noticias estaremos desarrollando aquí en Temprano es Más Bacano, 6:20.
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0: Bueno, lo acaba de decir el Puma, a esta hora, 6 de la mañana, 20 minutos, nos vamos de una con el pico y placa hoy en Bucaramanga. ¿Cómo está la movilidad en Bucaramanga y su área metropolitana? Pero antes usted tiene que saber el pico y placa para el día de hoy. Pico y placa para el día de hoy, los vehículos terminados en 3 y 4, los carros y las motocicletas particulares 3 y 4, desde las 6 de la mañana hasta las 8 de la noche, ahora que si usted es conductor del poder amarillo y su placa termina en 5 y 6, déjeme decirle que hoy tiene pico y placa usted también, a partir de las 7 de la mañana hasta las 9 de la noche. Movilidad a esta hora, en temprano, es más bacano.
5: Compañeros de Sotaxi, seguro, muy buenos días, bendiciones para todos, que el Señor nos conceda hoy un día maravilloso. Aquí en la carrera 21 están los señores del tránsito, o sea que si vienen por la Yaguana 15, van a bajar por la Ciudadela, cojan el carril derecho y hagan la orejita ya por la calle 55, a 22, baja por la 56.
6: Muy buenos días a todos los compañeros de Taxi Seguro, la Rectoría. Ahí el Cadique 10-10, la González Valeria mantiene 10-10. Limpis y manchas, compañeritos, al momento no hay nada por aquí. Nada, limpis y manchitas.
7: Bueno, señores, saliendo de Girón para la Parque Turbay, ahí en la 27, de norte a sur, llegando a la 54, hay un accidente. Había un campero Vitara varado a la izquierda y un señor de la moto venían, pero lo que le marcaba la moto y ahí se estrellaron. Dos lesionados, ya hay presencia de ambulancia. Entonces, ahorita no hay tanto trancón por la hora, pero tener mucha precaución. De resto, 10-10.
8: Muy buenos días para todos los compañeros de Sotaxi Seguro. Y también buenos días para toda la gente de Olímpica Estéreo San Mateo. Allá al Puma y a toda su tribu allá en Olímpica Estéreo, iniciando labores después de haber ofertado un servicio de pan de azúcar altos a la Plaza Guarín. La comunidad por este sector de la calle 52, carrera 36, bajando a la 34, llegando al MO, la movilidad en 10 sobre 10, al momento la movilidad.
9: A esta hora, ahí en el sitio llamado San Carlos, saliendo de Piedecuesta, sentido sur-norte, nos reportan, no se sabe si una mula varada o accidente de tránsito, y a la hora tenemos parqueadero gratis, lleguen a coger el carril izquierdo. A esta hora, ahí en el sitio llamado San Carlos, saliendo...
10: Muy buenos días, reportando para Olímpica.
0: Buenos días.
10: 311, saliendo de Zapamanga, segunda etapa, primera etapa, hacia la policlínica, 10 días la movilidad, de la policlínica Centro Astos, 10 días la movilidad, a la hora y al momento. Por la 15, bajando Campo Hermoso, la 45, 10-10.
0: Ahí está la movilidad, siendo las 6 de la mañana, 23 minutos, 6 de la mañana, 23, movilidad. 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
0: A ver, Renífero, venga para acá.
1: A un almacén musical llegó un señor que venía buscando unos instrumentos. El instrumento ese que llaman el 4 y uno que llaman un 6. Entonces esto, dice, venga, hágame un favor, usted tiene un 4. Dijo, sí, señor, mire, este es un 4 para tocar musiquita llanera, muy bien. Dijo, ¿y tiene pronto por ahí un 6? Dijo, no, pero se lo hacemos en un 2x3.
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1: Un mimo se murió, pobrecito. Un mimo se murió. Se murió un mimo y le preguntan a uno que era muy amigo del mimo.
2: Ajá.
1: Venga, ¿y usted qué opina de la muerte de su amigo el mimo? Dijo, hermano, sin palabras.
0: No. En Olímpica, noticias, noticias con el Puma, Edgar Pineda.
3: Las 6 de la mañana, 31 minutos, 6:31. Dos hombres resultaron heridos tras un ataque con arma de fuego registrado en la tarde de ayer en la carrera 17 con calle 41 a pleno centro de Bucaramanga. De acuerdo con el reporte preliminar, los hechos se presentaron cuando estos dos hombres fueron impactados con arma de fuego. Uno de ellos presenta tres heridas de arma de fuego, mientras que el otro registra una lesión en la región abdominal. Las víctimas fueron identificadas como Josué Charlie Nan Garzón, miembro de la Junta Directiva de la Cámara de Comercio de Bucaramanga, y Eymar David Prieto.

0: Neto Ascanio, quienes fueron trasladados de urgencia al Hospital Universitario de Santander, en donde obviamente todavía continúan en cuidados intensivos y siguen recibiendo atención médica. Según información conocida, Joseph Charlie Nan Garzón es administrador de empresas, especialista en innovación y magíster en recursos energéticos. En la actualidad, gerencia una compañía donde justamente ocurrió el atentado. Este nuevo hecho genera alerta en la ciudad debido a que, oiga, en menos de 24 horas ya son dos los comerciantes atacados con arma de fuego. Cabe recordar que el día lunes, el señor William Andrés Pérez Martínez fue asesinado dentro de su propio negocio, ahí a la entrada del barrio Santander, es decir, en el 23 de junio, o no sé qué otro nombre tenga, o Pío 12, varios nombres tienen ese sector ahí a la entrada, o hay dos o tres barrios ahí a la entrada del barrio Santander, es el reporte de la policía, ¿no? Ya que faltaba poco para cerrar cuando ocurrió el brutal ataque que le costó la vida. Por ahora, los móviles del ataque registrado ayer en la tarde y la identidad de los agresores obviamente son materia de investigación por parte de las autoridades competentes. ¿Qué pasaría?
1: Ay,
0: ¿por
1: Dios.
0: Qué ese atentado?
1: La inseguridad.
0: ¿Por qué todos los días estamos viendo correr sangre por nuestras calles?
1: Sí, señor.
0: 6:33.
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1: Y nos vamos para las calles a ver qué está pasando con la movilidad en Bucaramanga y su área metropolitana. Movilidad. Movilidad, se lo contamos en la emisora del primer lugar. Repito nuevamente el pico y placa para el día de hoy. Pico y placa para los vehículos terminados en 3 y 4. 3 y 4, pico y placa para los vehículos terminados en 3 y 4. Desde las 6 de la mañana hasta las 8 de la noche. Y los amigos conductores, 5 y 6 desde las 7 de la mañana. Los amigos taxistas, 5 y 6 desde las 7 de la mañana hasta las 9 de la noche. A esta hora en la movilidad, lo que pasa en Bucaramanga y su área metropolitana. Se lo informamos en todo, por acá. Muestre, a ver, nos están enviando.
3: Buenos días. Olímpica Estéreo se metió por acá, desde El Reposo hasta Girón. La movilidad 10-10, excelente movilidad.
1: Ok.
3: Excelente. Muy buenos días.
1: Desde El Reposo, Girón, 10-10 la movilidad. Por acá nos están enviando también imágenes de la movilidad. Nos dice Leito Puma, la movilidad por la autopista está bien. No hay ningún problema. No hay hasta el momento ninguna, dirían por ahí, obstruculización. No hay ningún problema. Así que tranquilo que la movilidad está bien. Hasta el momento la movilidad está bien. Siendo las 6 de la mañana, 6 de la mañana, 35 minutos. 6 de la mañana, 35. Ahí está la movilidad. Nos vamos con el humor.

0: ¿Les parece que dos canchas de tejo? Dos canchas de tejo se pusieron a pelear.
1: Ay.
0: Y terminaron agarrados de las mechas.
2: ¡Bobo! ¡Si es hombre!
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2: Y a esta hora, a las 6 de la mañana, 36 minutos, 6 de la mañana, 36, llegó el momento de saber si usted es el nuevo millonario, si se ganó, si le pegó, si le dio a los resultados de lotería, sí o no.
3: Estos son los resultados de las loterías.
4: Muy bien, 6 de la mañana, 36 minutos, vamos a ver. Ponga cuidado, preste atención, mire a ver si le pegó al chance o a la lotería. Huila.
2: Sí, señor.
4: 2265-2265. Cruz Roja. 1608-1608. Astro Luna.
5: Astro Luna.
4: 4586-4586. Signo maligno.
5: Cáncer.
4: Caribeña Noche. 4315-4315. Cafeterito Noche. 1787-1787. Motino Noche, 3257-3257. Culona Noche, 4228-4228. Astro Sol.
5: Astro Sol.
4: 3444-3444. Signo Piscis. Dorado Tarde, 5708-5708. Dorado Tarde. Motilón Día, 8231-8231, Motilón Día. Culona Día, 3661-3661. ¿Qué va, Iván? Cafeterito Tarde, 6223-6223. Dorado Mañana, 5181-5181. Si usted se ganó el chance, si usted se ganó la lotería, usted no tiene problema. Pero si no se ganó el chance.
2: No.
4: Si no se ganó la lotería, usted sí tiene problema.
2: Ah, Dios mío bendito.
4: Diría Catalino Ruiz Guadriche Siriaco el Sabroso.
2: Ah, bueno. Así que abre el ojo. 6 de la mañana, 38 minutos. 6 de la mañana, 38. Oiga, ayer me encontraron, me entregaron los documentos, la cartera de allá en el estadio. Se le perdió los documentos a Michael Yesid Gómez Zorro. Michael Yesid Gómez Zorro. La libreta militar, la cédula y el pase, la licencia de conducir. Bueno, si alguien conoce a Michael Yesid Gómez Zorro, dígale que se bote de una para los estudios de Olímpica. Que acá tenemos la cartera, la billetera del muchacho, aquí la tenemos.
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0: ver a ver, Junín,
1: acá. En un concurso de esos de cazatalentos, sí, de talentos de esos, de se presentó un señor con una voz, pero feísima, y le dicen, ¿el señor qué hace?
2: Yo canto y bailo.
1: Dijo, ¿cómo?
2: Yo canto y bailo.
1: Venga, le pregunto, ¿y usted con esa voz canta?
2: No, señor, con esta voz bailo.
0: A ver, Peter.
3: Un niño que le dijo al papá, papá, ay, papá, yo creo que la profesora se sospecha que usted a mí me ayuda con la tarea. Dijo, ay, mijo, ¿por qué dice eso? No, es que ella dice que es imposible que yo solito sea capaz de escribir tanta bestialidad.
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0: 6:44 Han pasado los días, las semanas y ya más de un mes en que el departamento de Santander vivió muchas jornadas de bloqueos en las vías del departamento debido a que campesinos salieron a protestar en rechazo al incremento en el abadú catastral de sus predios.
5: Okay.
0: Pues la gobernación junto al Instituto Geográfico Agustín Codazzi y las alcaldías municipales se pusieron a revisar y ya han solucionado los inconvenientes en 35 municipios de los 66. El secretario de Planeación de Santander confirmó que esta semana estarán listas las resoluciones de 19 municipios más de los 66 afectados, completando así más de la mitad ya con las actualizaciones pertinentes para que evitan la afectación significativa al bolsillo y alivian, obviamente, alivian la afectación que pudo representar esto para el bolsillo de nuestros campesinos. Mire, municipios que se han beneficiado ya y que van, obviamente, a salir de esas resoluciones.
5: ¿Cuáles?
0: Los Santos,
5: okay.
0: Glorián, La Paz,
5: yeah.
0: Contratación, Albania, Puente Nacional,
5: ¿sí?,
0: y Concepción. Son municipios que ya están listas la resolución y que les va a salir esta semana, por tarde, el día de mañana, les estará saliendo esa resolución y van a conocer los campesinos cuáles son sus nuevos avalúos catastrales para sus fincas, para sus predios.
5: Vea, pero bien, ¿no? Porque, pues, de una u otra manera...
0: El gobernador les cumplió.
5: ¿Les está cumpliendo? Claro.
0: Se está cumpliendo y fue la promesa que les hizo en las reuniones que sostuvieron los representantes o delegados que envió el gobernador a esas manifestaciones, a esas protestas, a esos cierres viales.
5: Vea, pues.
0: 6:47.
5: Bueno, ahí están las noticias a esta hora. Ahí están las noticias a esta hora de lo que está sucediendo en Bucaramanga y su área metropolitana. Noticias de la emisora del primer lugar.
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1: Y a esta hora, siendo las 6 de la mañana, 48 minutos, 6 de la mañana, 48, nos vamos con las coplitas, su merced.
2: Túpale, a ver. Su merced. Bueno, llegaron las coplitas.
1: A ver.
2: El coto de mi chatonga es mucho chirriquitico.
1: Sí.
2: Mientras no, ahí se le ponga de dos arrobas y pico.
1: ¡Oiga! Pila con eso, hermano. A ver.
2: La morocha, yo la aprieto, es un palo de mujer. Tiene todito lo suyo y le sobra para vender.
1: Ah, pero entonces sí tiene.
2: Natural y sin patrañas lo tiene todo Belén. Dientes, colores, pestañas y hasta un cursiento también.
1: Ahí tiene un niño. Respete que tiene un niño. Vea pues. A ver.
2: Qué buena está esa manteca, qué buena está Dioselina. Para lavarle la pecueca y colgarle ropa jina.
1: Oiga. Ponerla a vestir bonito.
2: Tienen costumbres muy raras las niñas de Don Alfredo. Si les aprietan las ganas, les gusta chupar el dedo.
1: Oh, ¡ah!
3: ¡Ay, no, hombre, no!
2: Yo no sé por qué le dicen Dios te dé a Juanchito Vargas.
1: ¿Y eso?
2: Porque tienen las narices como el pájaro de largas.
1: A ver, otra.
2: Que tiene bien comprobado la pecosa María Esther.
1: Sí.
2: Que las pecas y el pecado tienen alguito que ver.
1: ¡Oiga! Entre más pecosa, más pecado. ¡Ay, Dios! Por acá.
2: Tiene ancha las caderas la gordota con chaprada. Que por el lado que cayera siempre quedaba sentada, hijo de madre. Las muchachas de mi tierra son de lo más afamadas. Son anchitas de cadera, pero angosticas de hijadas.
1: Sí, son bastante angosticas. Angosticas, sí.
2: La niña Josefa Navas, de cuerpo fenomenal. No tiene gracia en las babas ni en los miaos tiene sal.
1: ¡Oiga! Oiga, respete. Hágame el favor más bien. Diga ahí, la hice. Hágame el bendito favor.
2: A una niña pispireta vecina de Firavitoba.
1: Sí.
2: Cada teta le pesaba por lo menos una arroba.
1: ¡Oiga! ¡Oiga, pero! ¡Ay, Dios! ¡Deje así, hombre! ¡Deje así!

0: Bueno, Buma, ayer estuvimos nuevamente en el Américo Mondanini. Estuvo lleno. Lleno. La gente. Vea, más demoramos nosotros en sacar las boletas para el partido del sábado que la gente en pedir. Incluso están llegando por las boletas del sábado para no perderse el fanzón del sábado.
1: A las 4 de la mañana empezaron a desfilar los taxistas.
0: Sí, señor.
1: Los vehículos particulares incluso vinieron.
0: Mire, hace un momento llegó una señora. Leito, necesito que me hagas el favor y me regales tantas boletas, porque incluso ayer estuvimos y fue espectacular el fanzón. Así que si usted no se quiere perder el partido, el próximo partido que va a ser el sábado, bueno, no sé si ya quedan boletas, pero más adelante vamos a decirle para que pasen, porque por ejemplo aquí yo tengo pero una migaja nomás. Tengo literal unas migajas, es lo único que quedan. No quedan muchas. No quedan muchas. Pero hoy, como todos los miércoles, es el miércoles de quejas y quejambres. Así que a partir de este momento vamos a habilitar nuestro WhatsApp para que ustedes opinen, para que ustedes envíen mensaje también a través de nuestro WhatsApp.

0: miércoles de quejas y quejambres. ¿De qué se queja, hermano?
1: A ver, ¿qué me quejo yo? ¿Qué me quejo yo?
0: ¿De qué?
1: No, mi hermano, yo me quejo de la inseguridad que estamos viviendo. Definitivamente es un compli que uno sale al centro, sale asustado.
0: Sí.
1: Uno sale a cualquier lugar o uno va en su vehículo y pasa por ahí alguien de una moto cerquita, así no sea, no vaya con malas intenciones, uno...
0: Ya uno está azarado.
1: Vive tensionado.
0: Sí, claro.
1: Azarado. No. Yo me quejo de eso.
0: Se queja de la inseguridad. Bueno, vamos a ver qué dicen por acá nuestros oyentes también a través de nuestro WhatsApp. ¿Qué están haciendo?
2: Escuchando Olímpica Estéreo. ¡Se metió!
0: ¡Eso!
2: Sí, muy buenos días. Bueno, el juego de ayer estuvo muy peleado, se puede decir de esa manera. Lo que pasa es que lamentablemente nosotros los colombianos a veces, porque es un equipo que no está metido en ranking FIFA, queremos decir que Colombia le gana 5-0, 4-0, como
0: sí,
2: ayer, pues, sí. Están los oyentes participando. Pero realmente no nos damos cuenta y nos enfrentamos a la realidad de que ya tenemos jugadores que no deberían estar jugando en la selección, lamentablemente.
0: O sea, ¿usted se queja de eso?
2: La otra es que no podemos subestimar al rival. Es realmente, Cabo Verde ha venido haciendo un buen mundial, República del Congo. Si no hubiese sido porque realmente tenemos unos buenos defensas, para llamarlo de esa manera, nosotros hubiésemos perdido ese juego.
0: Bueno, hoy miércoles de quejas y quejambres.
1: Ellos están en la defensa para defender,
0: sí. Cada jugador hace su parte. Cada jugador hace su parte. Oiga, envíenos de voz, cuéntenos de qué se queja usted hoy, miércoles de quejas y quejambres. Gracias a todos los que ayer estuvieron en el Estadio Américo Montanini. Usted puede ingresar incluso a nuestra cuenta de Instagram, @olímpica búcara. Y eso que me hacen falta más videos por montar, para que ustedes vean y disfruten de lo que nosotros vivimos ayer desde el Américo Montanini. Sigan viendo su nota de voz. ¿Cuál es su queja? Envíe su nota de voz, participe con la emisora del primer lugar.
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1: Oye, imagínate que terminó un partido de fútbol y en el primer tiempo terminó un equipo 45-0. 45, o sea, hicieron un minuto por gol. Cuando entraron todos al camerino, claro, todos la cogieron contra el arquero que se había dejado meter los 45 goles. Y todos miraban al arquero y le decían, hermano, 45 goles. 45 goles. Entró el capitán del equipo y lo miraba y le decía, hermano, 45 goles, hermano. Entró el técnico y lo miró y le dijo, oiga, 45 goles. 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
2: Tocaron en una casa, y a la señora, ¿quién es? Dijeron, un limonero. Digo, gracias, ya tenemos limones.
0: Bobo, si eso no le digo yo. 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A esta hora, el humor de Peter Albeiro.
1: Iba por la calle una viejita, pero viejita, viejita, pero viejita. Y un muchacho le dijo, señora, ¿para dónde va? Dijo, ¿cómo dice, joven? Que venga, le ayudo. ¿Usted cuántos años tiene? Dijo, 98 años. Señor. ¿Y para dónde va? Dijo, voy a trabajar.
0: ¡Ay, trabajar!
1: Bueno, ¿y usted con 98 años y todavía trabaja? Dijo, sí, señor, me toca. ¿Y en qué trabaja? Dijo, yo cuido a una viejita.
0: Ay, qué pecado. Oiga, Peter, hombre.
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6: 7:10 a.m. La gobernación de Santander continúa con la intención de que se siga avanzando en el desarrollo de la obra del anillo vial externo metropolitano.
0: Ok.
6: Un contrato que quedó desde el gobierno de Mauricio Aguilar. Sin embargo, la Corporación de Defensa de la Meseta de Bucaramanga, la CDMB, aún no expide la licencia ambiental para continuar invirtiendo los recursos suficientes en la terminación y culminación de esta importante obra. El gobernador ha dicho que una de las obras en las que espera tener apoyo de recursos nacionales entregados por el presidente electo es esa. Si sale la licencia ambiental, dice el gobernador, podemos empezar a pavimentar, pero nos faltan recursos para poder avanzar.
0: Okay.
6: Además, agregó el mandatario que ha avanzado en la gestión predial, en el permiso del ICAM, en la licencia ambiental, y que está revisando con la CDMB y lo que presentó el contratista, que tiene un valor de 1.5 billones de pesos para las dos calzadas, y es dinero que no tiene la administración departamental.
0: ¿Qué es plata?
6: Claro, es un billete duro.
0: Un billete fuerte.
6: Por lo tanto, podríamos decir que lo rápido sería que de El Buey hasta Chocoita, o sea, 16 kilómetros de una calzada amplia para que haya conectividad. Esto se acuerda que se hablaba de la conectividad desde El Buey,
0: sí,
6: y en Piedecuesta.
0: La salida de Piedecuesta, sí, señor.
6: Para buscar que no hubiese tanto flujo vehicular por la autopista.
0: Sí.
6: Entonces se desvían por ahí y salen a Girón.
0: Ah, ¿en serio?
6: Sí, claro, ese es el tramo.
0: Hijo de máquina.
6: Hasta Chocodita, salen, allá salen.
0: Pero ahí le cuento que ahí es carretera, papi, porque desde allá hasta allá, hasta Girón.
6: Pero es que están trabajando en eso. O sea, ya, por lo menos ya pasaron las máquinas, aplanaron el terreno, pero falta todavía canalizar las aguas lluvias. Falta un poco de temas importantes como lo es esta vía o este tramo carreteable, porque va a haber conectividad entre Piedecuesta y Girón.
0: Vea, o sea, esa, ¿cuánto serían los kilómetros de ahí allá?
6: 16.
0: ¿16?
6: 16 kilómetros.
0: Y pero es que yo me pongo a pillar la vuelta, Puma, ¿por dónde se meten? O sea, tendrían que darse meterse por la parte de atrás de pie, de todo Piedecuesta.
6: Ese trazado ya está. Yo me acuerdo que hace más de 6 años se habló de ese proyecto vial y de esa conectividad. Y fue quizás uno de los proyectos que en ese entonces el joven Aguilar propuso a Mauricio Aguilar, propuso a la administración departamental, a la asamblea, y de igual manera buscaba el apoyo del gobierno nacional con los recursos para poder ejecutar esa obra.
0: Yo digo que sería muy bueno, Puma, porque para nadie es un secreto que Bucaramanga se está quedando pequeña en temas de movilidad. Usted se da cuenta que aquí se forma un trancón, un accidente en la Puerta del Sol, un trancón aquí en la 15, en la 30, y papi, ahí la autopista, apague y vámonos, eso se forma el trancón, ¿y por dónde mete usted? Mire lo que ha pasado aquí en Papi Quiero Piña.
6: Para terminar ese intercambiador del Buey, se necesita por lo menos 170 mil millones de pesos.
0: ¡Hijo de madre! Pídale que yo le presto.
6: Y todo esos recursos espera que el gobernador, espera que el presidente electo, pues le pueda,
0: claro,
6: facilitar esos recursos.
0: Bueno, esperar a ver.
6: 7-14 minutos.
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0: Hablando de movilidad, hablando de intercambiadores, hablando de platica que se gasta para hacer muchas vías, no solo en Santander, en Bucaramanga. Usted sabe la cantidad de vías y la necesidad de arreglos que se necesitan, por ejemplo, en la vía que comunica de acá de Bucaramanga hacia San Alberto. No nos vayamos tan lejos, esa vía está horrible, pero fea. Uy, Dios mío bendito. Vámonos con la movilidad a esta hora en la emisora del primer lugar. Movilidad, recordamos el pico y placa para el día de hoy, pico y placa 3 y 4, pico y placa para el día de hoy, para los carros particulares desde las 6 de la mañana hasta las 8 de la noche, y los amigos conductores del Poder Amarillo, 5 y 6, movilidad desde las 7 de la mañana, es decir, ya llevan 15 minutos en pico y placa a esta hora. Movilidad.
7: Hola, compañerito, movilidad al momento. Prestó un servicito desde la Real de Minas al acueducto metropolitano, saliendo a la calle 56, cruzando por la carrera 15, volviendo a salir a la calle 55, diagonal 15, avenida La Rosita. La movilidad por ese sector, Alemeo 1010, la movilidad. Buen día para todos.
0: Buen día.
8: Dejando el servicio en la UIS, retornando por toda la 27, llegando aquí al Real de Minas, Plaza Mayor, 1010.
0: Ok, más movilidad a esta hora. Movilidad, lo que está pasando en Bucaramanga y su área metropolitana. Nos informan también, Puma, que esta madrugada un accidente, ¿no? Un accidente donde creo que en Quebradaseca, Puma, una persona perdió la vida.
6: En el sector de Quebradaseca estaban pidiendo incluso ambulancia, estaban pidiendo la ayuda de las autoridades de emergencia, pero el llamado de los conductores que pasaban por el lugar era ese. Justamente solicitaban que aparecieran personal médico, paramédico, para tratar de salvarle la vida a esta persona.
0: ¿Qué se sabe, Puma, de ese accidente? ¿La persona que se estrelló con qué velocidad? tenía síntomas de alcohol, de alcoholemia.
6: Dicen que era un vehículo que estaba parqueado
0: en esa calle
6: y los motociclistas no se dio cuenta impactó
0: Dios.
6: Con el vehículo que estaba parado y obviamente parece que...
0: Claro. Ay, Dios mío. Bueno, más movilidad a esta hora de la mañana.
9: Buenos días. Bueno, está reportando movilidad directamente de Taxi Unido Piedecuesta. Ahí lo que es la salida de la Puerta del Sol hacia el sur, hacia Piedecuesta, 10 días a la hora. Hasta ahí, hasta pasando el puente de Papi Quiero Piña, donde está la obra de Florida Mancoyo. Ahí reducen a dos carriles por lo que están pavimentando y un poco de M22, pero suave. Suave, se mueve bastante. Hacia Bucaramanga, 10 días a la hora.
0: Ok, ahí está la movilidad. Movilidad a esta hora. En la emisora del primer lugar, siendo las 7 de la mañana, 17 minutos, 7 de la mañana, 17.

0: hasta que la dejaron salir del bar. ¿Qué tal?
1: No,
2: señora.
1: Es que, o sea, ¿alguna vez le había tocado bajar la cédula por ahí para un pago?
2: No.
1: A mí tampoco, pero siempre hay una primera vez.
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1: Oye, a propósito de lo del miércoles de quejas y quejas.
2: Sí.
1: La desinformación de la gente se ha rechazado.
2: ¿Por qué, señora?
1: Porque por eso es que se agarra uno por el que sea. Termina hasta uno soltero. No vio la lista, terminó soltero.
2: Terminó soltera, sí. Exactamente.
1: Mi comadre ahorita no hace nada.
2: ¿Qué pasó con ella?
1: Uy, adelante. Esto es mucho inconformismo en el que estoy yo.
2: Mucho
1: inconformismo. Me siento yo, no sé qué hacer, para dónde vamos en este país, como así, que Asprilla para accidente, le dije, Asprilla es un futbolista, Dijo, bueno, no importa que juegue fútbol, desde que haga las cosas bien. El día antes cantaba y así también lo quería.
2: Ay, Dios mío bendito, ¡qué golazo! 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
1: Hablando de recetas, uy,
2: a ver qué pasó.
1: La chinita randa, tía Adela. Tía Adela, me siento muy triste.
2: Ay, Dios mío, ¿y ahora por qué?
1: Mamita, qué güey, espere, tan tico que atrás de que tengo guachao y usted cantándome esa forma. Es que me siento triste porque mi tío Alirio me dijo que yo era muy fea, que era horrible. Sí, yo no creo que Alirio le haya dicho eso, mamita. Eso sí, no. Me parece mentira. ¡Sí, él me dijo eso! Y exactamente qué fue lo que le dijo. ¿Qué me parecía a usted?
2: ¡Ay!
3: ¡Oiga, qué niña tan irrespetuosa!
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0: porque yo sí, si hay algo que me caracterice es...
1: ¿Qué?
0: Decir las cosas como son.
1: Las cosas como son.
0: Sin hilos, okay. Ni nada de esas hipocresías que usted maneja en el mundo real.
1: Ok.
0: Yo le dije, vea, su Marcelín, yo le voy a decir una cosa. Vea, párele bolas. Hay personas que son como el vino. Y no porque con los años sean mejores, no.
1: Sí.
0: Sino porque es mejor que tengan tapada la jeta.
1: Oh, sí, señor. Uy, señora, ¿para qué le digo que no?
0: Sí, sí. Sí.
2: ¿No les parece que hubo un incendio?
1: Sí.
2: Hubo un incendio en la casa de una niña que ella tenía una muñeca Barbie, ¿sí? Y se le quemó la muñequita Barbie en el incendio, pobrecita. Y la niña dijo, mire, mami, la Barbie ahora es un barbecue.
1: ¡Qué boleta, oiga, Juni!
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4: 7 de la mañana con 27 minutos con respecto al accidente o los accidentes de esta mañana.

0: CAI de la Virgen, donde una mujer que iba a bordo de una motocicleta perdió la vida, esta vez al colisionar con un camión. Estaba detenido. La víctima quedó en el lugar de los hechos, tendido su cuerpo, sin signos vitales. El segundo accidente efectivamente es ahí en Quebrada Seca, donde un motociclista, Quebrada Seca con 15, el motociclista perdió el control de su motocicleta y colisionó con el andén e impactó a las vendedoras de tinto que se hacen ahí en el puente vehicular, es un peatonal vehicular, puente vehicular que hay ahí en Quebrada Seca, impactó su cuerpo, quedó tendido, desafortunadamente su golpe, se golpeó la cabeza con el andén y quedó muerto.
1: O sea, perdió la vida ahí.
0: No hubo forma de auxiliarlo, pese a que fue atendido rápidamente por conductores que pasaban por el lugar, lo llevaron en un taxi, pero ya iba sin signos vitales hacia el Hospital Universitario de Santander.
1: Uy, Dios mío.
0: Eso ocurrió esta mañana, dos fallecimientos, dos accidentes, una dama y un caballero que perdieron la vida este amanecer del día miércoles.
1: Hombre,
0: 729.
1: Oiga, y hay que ojalá, mano, podamos decirle nosotros a los oyentes, a los conductores, porque incluso ayer cuando salíamos del Estadio Américo Montanini, nos dábamos cuenta pues que la gente emocionada, la gente eufórica, que sale con sus en sus motos, en sus carros, con traguitos en la cabeza y por un lado, por el otro, para aquí, para allá. Hombre, tengan mucho cuidado, mucha precaución. Es bueno celebrar. Estamos felices, sí, la Selección Colombia ganó. Qué bonito, pero es mejor llegar uno a la casa bien. Llegaron a la casa con vida para poder ver el próximo partido y así sucesivamente. Pero es que hay gente que sale y se montan por donde sea. O sea, a ellos no les interesa. No les importa que alguien esté pidiendo la vía, que alguien esté... No, ellos van por donde se les da la gana y mi queja hoy para mí es por ellos, por conductores que no son respetuosos en el momento de manejar.
2: Anoche cuando ya nos despedimos acá todos de Olímpica, que yo cogí hacia mi casa, ahí hay un romboy.
1: ¿En dónde?
2: El que queda acá de Lagos.
1: Ah, en la estación del Metrolínea.
2: Exacto. Y la gente coge ese romboy como quiere, o sea, él, si usted va para la izquierda, para la derecha, como sea, ellos se atraviesan como sea.
0: Si usted va para la plaza,
2: anoche,
0: si usted
2: no, va a como sea, o sea, como sea, sí. Lo pasan. Si tiene que dar la vuelta para bajar a volver aquí a buscar la autopista, ellos se botan por debajo, no. Exacto. Dan la vuelta, sino se botan, sí, por, sí, debajo. Y anoche estuvo a punto de matar un carrito pequeño, era como un Kia de esos pequeñitos, a un motociclista.
1: Dios.
2: Llevaba parte de todo un niño.
1: No, la imprudencia.
2: Y el motociclista iba sin casco y el chinito iba adelante.
1: Ah, no.
2: O sea,
1: Dios,
2: para
1: no,
2: rematar,
1: rematar.
2: Dios mío, yo decía, yo en ese momento que ahí en la camioneta, pero fría, yo sí, Dios mío, protégeme. Y uno dice, imagínese después de una situación de esas. No.
1: No, Dios mío, bendito.

0: Bueno, hoy es el miércoles. ¿Miércoles de qué hace quejambre? Ese miércoles de qué hace quejambre, doña Ela. ¿De qué se queja usted? ¿De qué se queja?
1: Yo me quejo de los pendejos esos, como los llamó el peretantico este del ¿cómo es que se llama? El Giovanotti. Las huevas esas que le pusieron esto tutela a James y a Luis Díaz.
2: Sí.
1: Yo
2: ya
1: me quejo
2: sí.
1: de ese tipo de personas, mano. ¿Qué era lo que tiene? ¿Será que usted se levanta en la mañana y dice, bueno, hoy le voy a joder la vida al Puma?
0: No crea, hay gente.
1: ¿Cuál Puma? Vamos a ponerle una tutela al Puma porque dice las noticias muy despacio.
0: Sí.
1: Vamos a ponerle una tutela a Leito porque grita mucho, o a la vieja Adela porque esa lengua viperina que tiene. Mano, es como si no tuvieran en la vida absolutamente nada propio que hacer.
0: Hay otras cosas más importantes.
1: Por eso, o sea, sí. Y ahora, más agüevado, el juez que recibió la... ¿Sí? ¿Un juez de esos?
0: Se ha mandado, o sea, tiene huevo.
1: Tiene el huevo, retegüevo. Ese sí que tiene retegüevo. ¿Qué pensará de la vida?
0: ¿Usted se queja del juez y del agüevado que...?
1: Del agüevado que puso la denuncia. Ay, no, ay, a Lucho Díaz y a James. Ay,
0: imagínese.
1: No. Ay, ya ahorita se le cambió la vida, papito. Ya ahorita usted es un magnate del dinero y de no sé qué más por haberle puesto esa tutela. Qué gente tan ridícula.

0: Esa persona, doña Ela,
1: y dijo, no me saque la piedra, le dijo.
0: Esa persona dijo, no, yo le pongo una tutela, ellos van a conciliar y ahí saco la platica. Para el resto del año. Ay,
1: y yo me sigo quejando de los haters. Este hijo de madre calabazo de Barranquilla que le colocó a la Valdiri que las hijas eran unas...
0: Que lo insultó, sí, señor.
1: Que no sé cuántas, y ella se fue y lo buscó. Ahorita buscó más influencer y entonces es la víctima. Es la víctima.
0: ¿Sí?
1: Sí,
0: mami. No he visto, no he visto.
1: Es que yo voy a ir.
0: Ok.
1: Porque la Valdiri me llama, mi hijo. Ya.
0: Ayúdeme.
1: Ayúdeme.
0: Vámonos con oyentes que están enviando mensajes a través de nuestro WhatsApp 320-6628-977. Por acá, hoy les estamos preguntando. Hoy es miércoles. ¿De qué hace quejambre? ¿De qué se queja usted? Hágale ver, cuéntenos.
2: Escuchándole en Pica Estéreo. ¡Se metió! Sí, muy buenos días. Bueno, mi queja, ya lo había dicho antes en un mensaje anterior, es que nosotros los colombianos subestimamos al rival. Es así. Lamentablemente, República de Congo nos hubiese podido.
0: Bueno, ya. Tiene la oportunidad de quejarse y vuelve a repetir lo que dijo hace rato. Te digo yo. No le digo yo, ¿para qué si ya lo habíamos escuchado? ¿Para qué repito otra vez lo mismo? ¿Por acá qué estás haciendo?
3: ¿Qué estoy haciendo yo escuchando Olímpica Estéreo? ¿Y de qué me quejo? Me quejo de ese colombiano negativo, de ese colombiano que nada le gusta.
0: Exacto.
3: Que la selección juega mal, que el otro hace mal. Nada de lo que hay en este hermoso país les gusta, les sirve. Yo no sé por qué no se van a vivir a otro país.
1: Bueno. Ahí de para allá me quejo. Y un influencer que vi esta mañana viniendo para acá, llamando quizás a las chicas que se colocan esos modelitos especiales de la Selección Colombia. ¿Y por qué? O sea, usted no puede colocar, listo, la camiseta es para jugar y usted de hombre coloque la camiseta, porque yo no me imagino a Leonardo Javier con una camiseta aquí esa de amarrada aquí en el ombligo. Y
0: tampoco lo va a ver.
1: Las mujeres tenemos esa cualidad,
0: claro,
1: de poder adornar, claro, nuestro cuerpo, sí, de ponernos la camiseta bonita, la pañoleta, sí, de colocar, ¿sí me entiendes? Sí, claro.
0: Por ejemplo, a Willy le mandaron la camiseta nueva y Willy le tocó como ombliguera.
1: Pero no se la pudo poner, ¿sí me entiendes?
0: No, la quiso poner.
1: Yo me regaló un caballero ayer una camisita de esas de Colombia pegadita, sí, que no me la poní. No me la pude poner. Pero ahora, ¿por qué se queja usted?
0: Sí, claro.
1: ¿Por qué? ¿Por qué se mete a decir, ay, que tanguiza la mujer es que
0: y se esos, y esos son, y con todo el respeto, doña Ela, se lo digo, esos son los más morbosos.
1: Y párele bolas, un hombre, ¿no? Y hombres que defienden. No es que yo defiendo las mujeres, es que yo las defiendo, es que ¿por qué ganó ese oligarca que ganó en la presidencia? Si yo
0: ya las mujeres se defienden sola
1: y de gendera no sé qué más, pero las tratan, las desprecian, las dejan solas, pero ellos están preocupados porque no pudieron defender a las mujeres.
0: Es verdad, doña Ela. Ya, doña Ela.
1: No, es que estoy.
0: Venga, tómese esta aromática.
1: No, para la aromática, sírvame un amarillito para seguir.
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1: 7:41 y atención conductores.
2: ¿Qué pasó, Puma?
1: Porque queda unos días nada más, unos días contaditos, póngale usted 4 o 5 días nada más.
3: ¿Qué, papillo?
1: Para que termine el plazo concedido por las autoridades de Hacienda para el pago del impuesto vehicular en Santander. De acuerdo con lo precisado por la administración departamental, esta obligación tributaria se puede pagar sin sanciones hasta el 30 de junio. ¿Cuándo estamos a 30 de junio?
3: Pues el 30 de junio, dígame.
1: No, señora, la semana entrante.
2: El martes de la otra semana.
1: El martes de la semana entrante.
2: Sí, señor.
1: Entonces, en consecuencia. Preste mucha atención.
3: A ver,
1: a partir del 1 de julio se estará comenzando a imponer multas
3: e
1: intereses por mora contra aquellos contribuyentes que no pagaron de forma oportuna el impuesto vehicular y que esa sanción económica es de 262,000 pesos. 262,000 pesitos nada más. Entonces, doña Adela,
3: si
1: usted no ha pagado el impuesto, vaya, consiga el billete, vaya a pagar el impuesto, porque si no, a partir del miércoles de la semana entrante, ya son 200 más.
3: Deme 2 segunditos.
2: ¿Qué tiene? ¿Para qué, señora?
3: Para cuadrarlo de la plática aquí con una foto que voy a enviar.
2: Ay, señora. Venga, Puma, ¿cuánto es el descuento que se le está aplicando?
1: No hay descuento.
2: Pero mire que de una u otra manera deberían hacerlo, porque este es el impuesto vehicular. El impuesto predial también tiene el 80% de descuento. O sea, hay facilidad para que usted pague.
1: Esos descuentos, mire, a ver, ¿cómo es el trámite? Esos descuentos, la solicitud la tiene que hacer la Secretaría de Hacienda Departamental.
2: Sí.
1: Le pasa la propuesta a la asamblea del departamento, ellos en octubre de este año tendrían que avanzar la solicitud para que se sancione, se apruebe y el gobernador sancione y pueda empezar a ejecutar a partir de enero.
2: Okay.
1: Entonces le dicen, si usted tiene intereses por mora, la rebaja es de tanto o tanto. Porque resulta que ahora están con el cuento y ahora lo están aplicando en todas partes, es que si usted, don Leonardo, está al día en el impuesto, otra persona, ¿por qué no está al día?
2: Exacto.
1: Pero no miren las consecuencias, no miren las situaciones.
2: No, es que... exacto, no todas las personas...
1: Pudo haberse presentado a esa persona.
2: Sí, es algo ilógico que si aquel no ha pagado y este, ¿por qué sí pagó? Pues porque aquel no ha tenido la oportunidad, la plata, entonces, y la plata que coge, pues se la gasta.
1: Aplican eso, o todos en el suelo, o todos en la cama.
2: Bueno... Pero aproveche que hay descuentos, aproveche que el Puma está dando las noticias también para el impuesto vehicular, para el impuesto predial, para todo eso. Hombre, póngase al día porque de una u otra manera usted está ahí aportándole algo a la ciudad y se está quitando un dolor de cabeza, que es lo importante.
1: Póngase al día o pague el impuesto, ojo, le quedan estos días nada más, ingrese al portal habilitado por la Gobernación de Santander. Uno ingresaba antes a Secretaría de Hacienda,
2: okay,
1: y buscaba impuesto vehicular. Ahora tiene que ingresar a el siguiente links, dice edesprisma.sic.com Santander.
2: ¿Cómo es, Puma?
1: edesprisma.sic.com .co Santander.
2: Vea, ahora que si usted quiere también, pues, para el impuesto predial, también hay un número telefónico para que usted no tenga ningún problema, para que usted vaya, saque de una, haga su aporte y aproveche.
1: Ahí sí hay descuento, porque ellos sí aprobaron el 80% de descuento.
2: Aproveche porque el número telefónico, Puma, usted lo tiene por allá. Yo estoy tratando de buscar por acá porque nos están preguntando también. Vea, el número telefónico para que usted aproveche el 80% de descuento. Es que estamos hablando de un 80% de descuento.
3: ¿Usted le da hasta cuándo?
2: Claro.
1: Aquí me acaban de enviar algo que hago la corrección respectiva, y es que sí hay un descuento del 85% sobre las sanciones e intereses de mora. Pero eso fue aprobado hace poco.
2: Hace un momento,
1: hace
2: prácticamente.
1: Poco fue aprobado. Eso,
3: o sea,
1: fue
3: dos segundos antes.
1: Aprobado, eso fue aprobado hace poco.
2: Sí.
1: No, no se aprobó. Ah, mire, el teléfono del impuesto de Industria y Comercio es el 300-911-1288.
2: 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Vea, si usted no paga esa vuelta, es porque la verdad está muy dejadito.
3: Me dicen por acá, hay descuento. Pague la tabuela.
1: Me dicen por acá que actualmente la Secretaría de Hacienda de la Gobernación de Santander tiene vigente la aplicación de un descuento del 85% sobre los intereses por mora.
2: Ah.
1: No sobre el monto total de la deuda, no, solamente los intereses que se han generado hasta la fecha. Desde el 2025 hacia atrás, si usted debe, si usted es contribuyente y debe su impuesto vehicular de hace 3 o 4 años, ese beneficio es del 85% y el plazo para ese beneficio aplica hasta el 30 de septiembre del 2026.
2: Bueno, ahí está la noticia a esta hora. Siendo las 7 de la mañana, 47 minutos, 7 de la mañana, 47.
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2: Nos vamos para las calles a ver qué está pasando con la movilidad en Bucaramanga y su área metropolitana.
4: Compañeros, de Piedecuesta a Bucaramanga, a Floridablanca, 9 sobre 10, casi que 10 sobre 10. Está excelente la movilidad.
2: Ok.
4: Hasta Papi Quiero Piña.
2: Vea, está excelente la movilidad a esta hora de la mañana.
5: Muy buenos días otra vez, Amarillito 311, informando movilidad, saliendo de Centrabastos, tomando la vía Chimitas, devolviéndonos hacia la 45, subiendo, tomando la novena, Quebrada Seca, hasta San Alonso, 10 días de movilidad, y de San Alonso a Los Pinos, Las Vegas,
2: okay.
5: De Morro, 10 días de movilidad.
2: Bueno. Ahí está la movilidad, repito nuevamente el pico y placa para el día de hoy, pico y placa para los vehículos terminados en 3 y 4, los vehículos particulares terminados en 3 y 4 y los amigos del poder amarillo 5 y 6, ya cualquiera de los dos están en pico y placa a esta hora de la mañana, pico y placa.
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3: Usted sabe que yo se me empremisco a la joda esta.
2: ¿Se me empremisco?
3: Sí, o sea, ¿qué? Como cuando tengo una empremisco, entonces, sí. Que lo que me pasó esta mañana en el bar fue muy difícil.
2: Ah, ok.
3: Bueno, 5 motivaciones extras en el amor de una psicóloga santanderiana.
2: Hágame en el bendito favor. Vamos a ver con qué va a salir.
0: Número 5.
3: Bueno, el tiempo cura todas las heridas.
2: Sí.
3: Incluso las del corazón.
2: Sí, es verdad.
3: Una motivación psicológica. Pero la motivación psicológica de la santanderiana,
2: ¿cuál es?
3: El tiempo cura todas las heridas, incluso las del corazón. Mientras tanto, consígase otro que le acelere el proceso.
2: Ay, se.
6: Si deja quieto al alcalde.
2: Dios mío bendito. Y...
0: Número 4.
3: A la motivación. Eres más fuerte de lo que crees.
2: Sí.
3: Y capaz de superar cualquier obstáculo. Sobre todo, ese cualquiera con el que usted andaba.
2: A más de uno se le vio ayer, uy, Dios mío, bendito.
0: La vista.
2: Número
0: 3.
3: Acepta el dolor, aprende de él y sigue adelante.
2: Eso.
3: Con Esperanza.
2: Ah,
3: o con Sandra. Eso. O con Adela. O con Hilda, pero siga.
2: Sí, sí, ahora, hombre.
0: Tan, tan, tan.
2: Número 2.
3: La soledad duele más.
2: Sí.
3: Cuando estás rodeado de personas que no te ven. Y si no te ven, es porque están pegados al hijo de madre celular. Suéltelo, sí, tan sí. Rico. Salga a verse con la gente real. Parece en esa cama, haga algo.
2: Sí, señora, es verdad. Y la number one, la número 1.
0: Número 1.
3: El amor propio es la mejor medicina para un corazón roto.
2: Me gusta eso. ¿Cómo es, señora?
3: El amor propio.
2: Sí.
3: Es la mejor medicina para un corazón roto.
2: Okay.
3: Y siempre va a haber quien quiera taparte el roto.
1: ¡Ajo! No diga más. No diga más, mi señora.
2: Señora, ¿era en serio que se iba a terminar con eso?
3: Pues es que son las motivaciones de psicológicas de una santanderiana.
2: Vea, señora, saluda a la santanderiana Liliana Herrera y Carolina que están en Acapulco,
3: Liliana,
2: escuchándola.
3: ¿Sí o no? Que siempre uno encuentra a quien le tapa.
2: Ya, ya, señora, ya. Hola.
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9: El mexicano Manuel Rosas ostenta la curiosa marca de haber anotado el primer autogol en la historia de los compromisos mundiales, en 1930 contra Chile, y en ese mismo torneo, el primer gol de penalti.
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0: bam, bam, bam, bam. Son las 8 de la mañana, 7 minutos. 8 de la mañana, 7 minutos. Llegó la Jesusa.
1: Buenos días, señoras y señores. Señoritas y señoritas.
0: Sí.
1: Despierten pues esa oreja porque llegué con las loterías y gracias a Dios que como no está el Chucho,
0: sí,
1: no va a bailar bien antes de todo, yo voy a arrancar.
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1: Para Leolas, mi amor, la Cruz Roja jugó y cayó 16-08. Ahora menos mal que tampoco está el Puma porque ese cuentico
0: sí,
1: es que si no se ganó la
0: lotería. Ay, tiene problemas, tiene problemas.
1: Pues suficiente tenemos con los agüevados esos poniendo todas esas vainas ahí contra el uno y contra el otro para que usted venga a formarle problemas a la gente.
0: Es verdad, es verdad.
1: Bueno, ahora sí vamos con la lotería, ¿le parece?
0: Mesúrese, señora, mesúrese. Sea funcionalita como Laura y como Ginita.
1: No, yo no puedo ser funcionales como ellas. Porque... No, señor.
0: ¿Cómo fue que dijo Liz ayer?
1: Así no. Yo qué fue lo que dije.
0: Bueno, ahorita le digo.
1: Cruz Roja 1608. El Huila.
0: Sí, señor.
1: 2265. Miloto 03-05-07-34-38.
0: Sí.
1: Dorado Mañana.
0: Dorado Mañana.
1: 51-81. Dorado Tarde 57-08. Cafeterito Día 62-23. Cafeterito Noche 1787. Motilón Día 82-31. Motilón Noche 32-57. Astrosol 34-44. Pixis Astroluna 45-86. La porquería es.
0: Ay, tampoco,
1: no hablo
0: tampoco,
1: de mi ex.
0: No, entonces.
1: Estoy hablando del cáncer.
0: Ah, okay.
1: Culona Día 36-61. Culona Noche 48-28. Juega hoy.
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1: Hoy juega la lotería juega de Manizales. La pasada de la Manizalita cayó 81-97. La Pepa es el 8 con 21 sorteos que no cae. Puede caer 91-28. Puede caer 92-10. Puede caer 40, aquí las tengo.
0: 13, gracias. 40, 13.
1: Aquí las tengo. 23-05 puede caer 09-16. Juega. La lotería.
0: Juega.
1: Del Meta.
0: Meta.
1: Pajarito Yapur. El Meta, la pasada cayó 56-59. Ve que me le eché hoy la loción a Adela y huelo como a viejita.
0: Ay, Dios mío, bendito.
1: Bueno,
0: o sea, ¿usted le está diciendo a Adela vieja? ¿Usted le está diciendo a Adela la vieja? Es la única que Adela no le responde. Porque
1: si la sobrina, porque está afuera. Si la sobrina le dice fea, ¿por qué no le va a decir yo bien? ¿Sí me entiende? Meta, la pasada cayó 56-59. Cierto, la Pepa es el 3 con 18 sorteos que no cae el 3.
0: Pero puede caer.
1: Puede caer.
0: Sí, señora.
1: 48, aquí las tengo.
0: 48, 13.
1: Aquí las tengo.
0: Ay, Dios.
1: Puede caer 80-37. Puede caer 81.
0: Sí.
1: 73. Puede caer 31.
0: Sí.
1: 72. Puede caer 74-26. Pero también juega hoy.
0: Juega ahí.
1: El Valle con doble L.
0: Ok.
1: La pasada de la del Valle con doble L.
0: Sí.
1: Cayó 96-35. La Pepa es el 6 con 28 sorteos que no cae el 6.
0: Pero puede caer.
1: Puede caer 0196.
0: Sí.
1: Puede caer 1962. Puede caer 0219. Puede caer 6921. Puede caer 0910.
0: Ok.
1: Ahora se las dejo ahí.
0: Dijo ella.
1: Para le bolas. A usted que le gusta la buena moda y que le gustan las cositas para que se vea bonita, no le pare bolas a esos gonorreas que están.
0: Oiga,
1: diciendo,
0: hola. A ver.
1: Que no se pongan las camisetas de la selección de tiritas o que el bodio, que hola, no hombre, le pare bolas a eso.
0: No,
1: porque
0: no
1: es que lo que no sabe esa porquería de hombre que salió ahí a joderlas es que hay mujeres, mamás, cabezas de familia que de eso es que viven.
0: No, viera
1: y
0: la
1: que aprovechan esto para hacer su ventica, para poder hacer lo de la papita. Si es que a usted no le gusta papita, pues no mire y punto.
0: Vea, yo conozco una amiga que se llama Ginita, que se puso una con, de, escotada, así de la selección Colombia, así bien escotada.
1: Ahora
0: y Lauri se puso una así ombliguera. No, y ya.
1: Bueno, pues usted no vio la monteriana esa que se está robando el show allá. No ven las tiritas que se pone todo. Entonces deja la bobada, hombre. Parece que no hubieran nacido de una mamá, sino de una burra de el costeño.
0: 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Ya no se me sulfure, señora.
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0: Noticias a esta hora, lo que está pasando. Puma, le contamos a todos nuestros oyentes. ¿Qué sucede, Puma?
7: 8 de la mañana, 14 minutos. Muchas personas, sobre todo conductores de motocicletas,
0: ¿sí?,
7: están siendo en la noche sorprendidos por los agentes de tránsito y la misma policía porque no están utilizando los chalecos reflectivos o las prendas obligatorias reflectivas. Mire, aunque muchos usuarios de motos, incluso bicicletas, sobre todo en la madrugada, ayer en la madrugada vi una ciclista, hizo un cruce imprudente. Yo cuando la vi fue encima y se cruzó hacia otro costado para hacer un cruce indebido.
0: Sí.
7: Y no iba toda vestida de negro.
0: Y ella sabía a dónde iba.
7: No tenía ni siquiera, la bicicleta tenía... la lucecita esa de alerta roja.
0: No tenía ni la culpa.
7: No tenía ni la culpa esa bicicleta. Y vea el peligro tan grande que puede correr. Y, ojo, es que muchas personas creen que esa norma de usar el chaleco es simplemente está sobre el papel. Pero ahora resulta que en horas de la noche y en la madrugada esa medida está vigente. Y el incumplimiento va a acarrear fuertes sanciones económicas para los conductores de motocicletas. Tanto conductores como acompañantes de bicicletas, triciclos, motocicletas, están obligados a portar el chaleco reflectivo en horas nocturnas o de lo contrario se exponen a sufrir sanciones que generan la inmovilización, óigalo bien, inmovilización del vehículo y la multa. Entonces, párele bola a esta situación porque no portar desde las 6 de la tarde hasta las 6 de la mañana del día siguiente el chaleco cuando usted transita por en horas de la noche con su motocicleta le aplican el comparendo. No se sorprenda, no se asuste, le van a aplicar el comparendo. Y la multa está cercana a los 875.
0: Yo le voy a decir algo, Puma, y de pronto uno no estará de acuerdo con lo que voy a decir, pero yo felicito al director de tránsito de Bucaramanga por lo que está haciendo, por todo el trabajo que está haciendo en las noches, incluso, y en diferentes puntos de Bucaramanga donde se ve, claramente se ven personas sin casco, personas sin chaleco, personas sin papeles de moto, motos que están vuelto nada, motos que es más la pipeta que suena que la moto que anda. Y uno va a mirar un cacharro de moto ahí que no... ¿Ni para qué? ¿Ni para qué?
7: Para completar le colocaron todos esos...
0: Exacto.
7: Esos bichitos que le producen un ruido...
0: Un ruido adicional. Entonces yo le voy a decir algo. Para mí... Excelente, excelente lo que está haciendo el director de tránsito de Bucaramanga, que incluso se está llevando agentes de policía y militares también para evitar, porque no, hay videos donde usted se da cuenta que paran a estos conductores y cargan con cuchillos, cargan con machetas, cargan hasta con destornillado, cargan con una cantidad de cosas para hacer y deshacer. Mi pregunta es la siguiente: ¿cuándo va a pasar eso? No solo en Bucaramanga, quiero que pase en todo el área metropolitana. Girón, Florida Blanca, Piedecuesta. ¿Cuándo? ¿Para cuándo, señores agentes, directores de tránsito del resto del área metropolitana? Pilas con eso. Pilas con eso porque, literal, miren las noticias. Ahí están las noticias a esta hora de la mañana. 8 de la mañana, 18 minutos.

0: Y nos vamos en oyentes. Oyentes que están enviando mensajes a través de nuestro WhatsApp 320-6628-977. Hoy, miércoles de quejas y quejambres. Envíe automáticamente usted su nota de voz. Yo escuchando Olímpica Estéreo se metió. Y nos cuenta cuál es su queja y cuál es su quejambre por acá.
1: Yo escuchando Olímpica Estéreo se metió. Primeramente dándole las gracias a nuestro Padre Celestial por este maravilloso día que nos ha brindado. Hola, Leito, buenos días. Dios lo bendiga. Igualmente al Puma.
0: Amén.
1: Y a todos ustedes allá. Como es hoy ese día de quejas y quejambres, yo me quejo de tanta inseguridad que hay aquí en Colombia. Okay. Eso nunca se había visto en la historia. Dios mío, es que le toca a uno como el, como la, es que se llama como el conejo, esconderse uno, porque Dios mío, usted se descuida y lo dejan en peloto en la calle. Esa es la verdad, es la verdad. Sí. Necesitamos aquí en Colombia un buen presidente como Bukele. Que no le tiemblan los pantalones a Bukele. ¿De qué estoy haciendo yo? Yo escuchando Olímpica Estéreo. Se metió.
0: Bueno. Por acá dicen, buenos días, Leito. ¿Qué estoy haciendo yo escuchando Olímpica Estéreo? Se metió, Leito. Quisiera saber sobre los... sobre lo que acertamos el... Tranquilo, no se preocupen porque se escogen a varios. No solo usted acertó, se tiene que sacar todos y entre los que acertaron, pues se entregan premios con la emisora del primer lugar. Por acá, ¿qué estaba haciendo?
2: Olímpica Estéreo se metió. Buenos días para todos y todas.
0: ¡Buenos días!
2: Nosotros, campesinos, nos quejamos de la entrada a nuestra vereda, de los viciosos, ay, raponeros que distribuyen droga.
0: ¿Y dónde?
2: Se atraviesan en la huella, no dejan paso como si fueran los dueños. Solicitamos a las entidades que les corresponda, nos apoyen para solucionar o algo como mitigar esa problemática que tenemos. Olímpica, muchas gracias por darnos la oportunidad.
0: Pero no
2: de
0: digo el sector.
2: De la problemática que tenemos, en especial nosotros los campesinos. Muchas gracias, buen día.
0: ¿Pero en qué sector? ¿En qué sector necesitamos que nos diga? Porque pues dice que los campesinos, pero no nos está diciendo, Gao, en qué sector, en qué parte, dónde queda la finca. Más oyentes, oiga, ya venimos con clasificados y de entrada voy a decir que en los estudios de Olímpica está la cédula, la cartera de Michael Yesid Gómez Zorro. Así que ayer la dejó en el fanzone. Obviamente la tenemos acá. ¿Qué estaba haciendo?
3: Oye, Leito, buenos días, mi hermano. Escuchando Olímpica, la número uno.
0: ¿Va, mi hermano?
3: Vamos a quejarnos, mi hermano.
0: ¿De qué?
3: En contra de los motociclistas y en especial de los domiciliarios, hermano. Esos son unos kamikazes. Los fines de semana, ojo si es puente festivo, eso es un peligro andar en las carreteras aquí en Bucaramanga, porque esos tipos en contravía no respetan semáforo, aparecen en cualquier esquina, en contravía como sea, una locura, mi hermano.
0: Bueno, ahí están nuestros oyentes, sigan viendo mensajes, participando con la emisora del primer lugar. Que estás haciendo yo, escuchando Olímpica Estéreo, se metió.
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0: se pueden ver en el Américo Montanini. ¿Cómo es eso?
1: Sí, señor. 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
3: 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Oiga, comenzamos con este clasificado. Ayer nos entregaban la cartera de este joven que la dejó caer ayer en el Américo Montanini.
4: ¿Cómo se le cayó?
3: Se le cayó. Él se llama Michael Yesid Gómez Zorro. Michael Yesid Gómez Zorro. Si usted conoce a Michael Yesid Gómez Zorro,
2: a ver si es que te la familia de él.
3: Vea, si usted lo conoce, dígale que venga a los estudios de Olímpica, que aquí está la cartera de él. Muy pocas veces nosotros recibimos la cartera de las personas, pero como ayer él hizo parte del Fan Zone, pues obviamente en la emoción, yo me imagino, cuando se hizo el gol, pues se le cayó, y muy amable los de seguridad nos dijeron: Leo, mire, aquí está la cartera de este joven. Si puede, pues para que la anuncien mañana o para que la anuncien hoy, ayer allá, pero pues ya se había ido. Michael Yesid Gómez Zorro, dígale que la cartera se encuentra en Olímpica Estéreo.
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5: Bueno, mucha atención, que se está necesitando conductor para taxi. Conductor que se necesita para taxi.
3: Escuche, escuche, taxista, escuche.
5: Con experiencia mínima de 3 años. Buena referencia debe presentar. Comuníquese al 316-385-4372, 316-385-4372.
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5: Se necesitan ayudantes prácticos para obra. Ayudantes prácticos para obra civil. Y también personas para soldadura. 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
5: Se está necesitando un conductor vendedor con experiencia tienda a tienda. 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
3: 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Oiga, ¿qué pasó, doña Ela?
2: Aprovechando que viene la directora, le tengo un clasificado. Directora, debería estar pensando en cambiarnos la camiseta de Colombia por una pijama, porque viste que esos partidos son tan tarde.
3: Oiga, clasificado aparte también, ya están las boletas para el Fan Zone del sábado. Vénganse los conductores, los motociclistas, los que estaban viniendo hace un momento. Lleguen a los estudios de Olímpica, que ya están ahí en recepción las boletas para...

0: Que vayan con todo el parche, amigos. Clasificados,
1: no,
0: se necesita.
1: Yo se las vendo más barato.
0: No, deje la boca, que eso es gratis. 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
3: Vea, se está necesitando personal para lavado y embellecimiento de automóviles.
0: Sí.
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4: Es cierto, Leito, es cierto, mejor que no.
5: ¿Qué pasó, señora?
4: Sí, mejor, compremos más bien pijamas de Colombia porque, ¿me entiende? Uno,
5: oiga, sí.
4: Horas, puerca.
6: ¿Y usted por qué no establece ese emprendimiento?
4: Sí, yo voy a ver si lo andale de pijama de Colombia para que quede dormido usted en el estadio.
6: Eso.
4: Venga, Fabito. Una, ya es que prácticamente no puede vivir es con nadie, ¿cierto?
5: ¿Por qué lo dice, señora?
4: Cuentan que ya es el marido de uno.
5: ¡Ah, no! ¡Oiga, sí! No, no sean así, no sean así, hombre.

0: A ver, Juni, venga para acá, hermano, a ver qué fue.
1: Hay un caramelito se estaba ahogando, un sí. caramelito por el sitio,
0: ay,
1: se estaba
0: ahogando,
1: y llegó otro caramelito y lo rescató. Dijo, uy, caramelo, ¿y usted por qué tiene caramelito? Poderes? Dijo, es que yo soy un super coco.
2: Oh, usted también.
0: A ver, señora, ¿qué pasó? ¿Qué pasó, señor?
2: Mirando lo de las redes, ¿no? Ahora lo bloquean a uno. Yo el pétalo me bloqueó de todos los lados.
0: El pétalo, venga, explíquele a la gente. Pétalo quiere decir.
2: ¿Qué
0: quiere
2: pétalo decir? Es, por ejemplo, para yo es ahorita el de turno el pétalo.
0: Ah. Ok, ok.
2: El pétalo y me bloqueó de todas las redes.
0: Hágame el favor.
2: Pero como no me bloqueó de la casa, ya le llegué.
0: ¡Ay, señora! No se hace.

0: Porque estamos de mundial. Estamos de mundial olímpica. 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
2: Aquí estamos, señoras y señores, a través de Olympic Stadium, que se metió en este campeonato del mundo en territorio norteamericano, esperando aquí en Miami a nuestra amada selección Colombia para su compromiso del próximo sábado frente a Portugal, después del triunfazo frente a República Democrática del Congo, que lo hizo muy bien la selección colombiana. Sobre todo hay que destacar la buena actuación, la rapidez en los cambios, el acierto en los cambios del técnico Lorenzo. Hay que destacarlo. Si otras veces se ha criticado por algunos errores, hoy hay que destacarlo. Eso se llama justicia, así tenemos que hacerlo. Las variantes de Juan Fernando Quintero, que le cambió la cara a la selección Colombia, más rápido el equipo, mucho más dinámico, y también de John Córdoba en la parte ofensiva para aguantar esos defensas de República del Congo, que fueron bastante difíciles. Muchas opciones de Colombia, unas en fuera de lugar, ahí por unos pedacitos realmente que uno a veces no entiende, pero bueno, esa es la norma y así lo ordenó el VAR. Y por eso no goleamos a la selección de República del Congo, esa es la verdad. Jugadores destacados, pero el técnico el más destacado de todos. Cuando necesitamos el arquero, ahí estuvo. Cuando necesitamos gol, estuvo Muñoz, que ya completa su segundo gol en un torneo de esta envergadura con nuestra amada selección Colombia. Un bonito gol del señor Daniel Muñoz, que ya había tenido varias opciones. Bien por el arquero Vargas, que cuando lo exigieron también estuvo. En fin, redondita la participación de Colombia ayer frente a República del Congo. Lo que viene será Portugal, señoras y señores.
0: Bueno, sí, ahí está.
1: Pero, yo me perdí entonces en el partido.
0: ¿Por qué?
1: Porque la joda esa de la envergadura yo no la vi, o sea, ¿qué hora fue eso?
0: Deje así.
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0: 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Noticias a esta hora con el Puma.
2: 8:44 Y atención que la Policía Metropolitana de Bucaramanga acaba de confirmar la captura de el menor que atacó con armas de fuego a las dos personas ayer en pleno centro de Bucaramanga, en el sector de la carrera 17 con calle 41.
3: No.
2: Dice el comunicado de la policía que fue aprehendido el menor que atacó con arma de fuego al vicepresidente de la Cámara de Comercio de Bucaramanga y empresario Josué Charlie Nan Garzoni. De igual manera, ha dicho que el ataque no estaría relacionado ni con su trabajo, alguna actividad comercial o caso de extorsión. Dice que el encargado de cometer el intento de sicariato es familiar de una persona que resultó lesionada hace 20 días en una finca, por lo que esta situación estaría relacionada con este atentado. Esto fue sobre las 3 de la tarde ayer. Esta Josué Charlie Hernán fue trasladado al Hospital Universitario de Santander luego de recibir 3 disparos mientras salía de un establecimiento comercial. De acuerdo con las investigaciones adelantadas, este menor pertenece a una organización criminal denominada Los del Sur y trabaja, oiga, la policía, y trabaja como sicario dentro de esta organización. ¿Ah? La Policía Metropolitana tiene plenamente identificada a esta estructura delincuencial, lo que ha facilitado identificar al joven a través de las cámaras de seguridad. Se fueron, lo pescaron en el norte de Bucaramanga, ya estaba por allá escondiéndose en el norte. Acuérdense que también resultó herido Eymar David Prieto Ascanio, quien acompañaba al vicepresidente de la Cámara de Comercio de Bucaramanga y quien también fue víctima de este atentado sicarial.
4: Vea, pero qué bueno. Qué bueno la pronta reacción de la policía.
2: Y la captura de este joven, dicen que es un menor de edad, ¿no? Revelan la edad que tiene, pero nos imaginamos que tendrá por ahí unos 16 años.
4: Pues yo soy de los que digo, Puma, y con todo respeto de los oyentes, que si usted ya a los 17 años es capaz de quitarle la vida a alguien, pues ya usted ya tiene que judicializarlo como una persona mayor. Ya, y si es posible dejarlo y que se pudra allá en la cárcel, hágale, hermano, porque es que, o sea, si tiene 16, 15, mire lo que pasó con el senador este que desafortunadamente, claro, escogieron a un peladito, ¿por qué? Porque desafortunadamente la ley acá en Colombia, pues, ay, no, es que como es menor de edad, no, papi, pero menor de edad y ya mata, entonces, ay, Dios.
2: 8:47.
4: Ahí está la noticia. Y yo le tengo una noticia adicional, Puma, oyentes, doña Ela. Y es que hoy les recordamos a todos nuestros oyentes que es miércoles mitad de semana. 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
4: Bueno, a esta hora nos vamos para las calles a ver qué está pasando con la movilidad en Bucaramanga.
5: Muy buenos días, Olímpica Estéreo se metió, reportando movilidad. Viniendo al cacique, carrera 33, está la movilidad 1. 3/10, compañeros. Muchas bendiciones para todos.
4: Ok, bueno, más movilidad a esta hora de la mañana.
6: Bueno, señores, después de haber salido con un servicio allá de Samanes al Hospital Internacional con la novedad reportada, llegando después de Papi Quiero Piña, Matpollo, 0 de 10, pero pasando ya al obstáculo, 10-10.
4: Ok, 10-10. 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Movilidad.
1: Señores, buenos días. Para informar movilidad, a la hora de la entrada a la 27 por la autopista está 10-10. Hasta la calle 56, 10-10. De ahí en adelante se ve buena movilidad. Sentido sur-norte.
4: Ahí está la movilidad, siendo las 8 de la mañana, 8 de la mañana 49 minutos, 8 de la mañana 49, hoy miércoles de quejas y quejas.

0: nuestros oyentes siguen opinando el tema de la mañana, siguen enviando mensajes a través de nuestro WhatsApp por acá. ¿Qué está haciendo?
1: Escuchando Olympic Estéreo, se metió. Hola, mis amores, buenos días.
0: Hola.
1: Mi queja es que yo me compré unos cucos amarillo sí. con rojo y azul. Espectacular. Y lo más arrecho es que nadie me los vio. Nadie me los vio. Ay, no. Y ese estadio estaba espectacular.
2: No,
1: solo amarillo. De verdad que. Qué partidazo.
0: Sí, sí.
1: De verdad, la dieron con toda. Yo escuchando Olympic Estéreo, se metió.
0: Y si les gustó el partido de ayer, imagínense el del sábado. El del sábado va a estar mucho mejor. Y el estadio, escuchen muy bien, porque el estadio. Bueno, ayer creo que Lisa dio el nombre de uno de los jugadores que viene para el estadio a firmar autógrafos.
3: Sí, Giovanni Hernández,
0: vamos a tenerlo en el estadio firmando autógrafos, pero no solo Giovanni, vamos a tener a varios más. ¿Cómo, señora?
3: Estoy convenciendo a Cristiano Ronaldo que no vaya a jugar el partido.
0: Que no juegue.
3: Que venga con nosotros al Hanson.
0: Y no solo Giovanni Hernández va a estar firmando autógrafos en el estadio el sábado.
4: Una pregunta a doña Adela.
0: ¿Qué le va a hacer? Ya, pregúntele.
3: Pero yo doña no Adela, estudié para esas preguntas.
4: ¿Usted considera que la señora que compró esos cupos
0: a... Me preocupa.
4: ¿Perdió
0: no.
4: su inversión?
0: No.
3: ¿Qué?
4: No, le estoy preguntando.
3: No, jamás. Usted no sabe qué se hace uno.
0: Lo que pasa es que cuando usted compra esos cucos...
4: Espere, que ya conteste.
0: A ver.
3: Usted no sabe qué hace uno después de que se quita ese tricolor de allá.
0: Ok. Tiene que mostrarlo. Vea, compré cucos.
3: Ahora, eso es un sublingual. Claro.
0: Un subliminal, señora.
3: Pese usted la tricolor.
0: Los oyentes.
5: Hola, ¿qué te estoy haciendo yo? Escuchando Olímpica Estéreo. Escúchame.
0: Eso.
5: ¿De qué me quejo yo?
0: ¿De qué te quejas?
5: De la falta de mente abierta de las personas.
0: Falta de mente abierta.
5: De que tengamos que criticar a los demás por las cosas que de pronto nos están pasando a nosotros.
0: Sí.
5: Y queremos criticarlas y verlas reflejadas en otros.
0: Exacto.
5: ¿Y aquí otra cosa me quejo yo?
0: ¿De qué?
5: De los carros sobre los andenes.
0: Ay, sí.
5: Eso es en toda parte, Bucaramanga, sí. Piedecuesta, Girón, Florida. Va uno a pasar por un andén y siempre están ahí los carros haciendo estorbo. De eso me quejo.
0: Bueno, son las 8 de la mañana, 52 minutos, 8 de la mañana, 52.
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0: No, mire lo que la pepa que le hacía falta a la
3: mujer. ¡Ya me extrañaron!
0: No, la verdad no.
3: ¡Me extrañaron! Yo sé que sí, no se atrapó.
0: Oiga, ¿cómo le parece que esta niña ayer se quería trepar por allá por la parte de atrás del estadio que para que entrara?
3: Yo quería ver.
0: Cuando la vi caramba por allá, yo, niña, vale, vale.
3: Por eso más sapos me sacaron.
0: No, porque es que no llega y se parte un brazo a cualquier cosa, imagínate.
3: Me mandaron a la peinilla esa que me sacara. Cepillo, mamita, cepillo.
0: A la peinilla. Ay, niña. Niña, ¿qué viene?
3: Pues vengo a hacerles mis pregunticas.
0: Ay,
3: yo también derecho de participar en el mundial.
0: Obvio, usted tiene todo el derecho.
3: Además, mire, yo también me poní la camiseta.
0: Me puse la camiseta.
3: No, yo me la poní.
0: Ay, bueno, déjase.
3: Buenos días a todos los ausentes y presentes que me oyen por la radio olímpica.
0: ¿Y por qué habla así?
3: Porque yo... ¡Ay, porque me da la gana!
0: Anda con Maduro y se le pega la bobada también. Es que
3: estoy aprovechando que como no está el zorro, yo le caigo tan mal.
0: Ay, sí, no. Aquí no cae
3: bien. Llegamos al programa donde todos los adúlteros...
0: Sí.
3: ...pierden con los niños.
0: O sea,
3: En el día de hoy tenemos premios como arreglar el cuarto un mes sin ningún problema.
0: Ok.
3: Lavarse la boca.
0: Eso lo tienen que hacer todos los días.
3: Y para el gran ganador.
0: A ver.
3: Un mes de PlayStation sin ninguna interrupción.
4: Vea.
3: Quiero contarles que yo y la profesora Regina tenemos... ¡Ay, no! Hoy no tenemos una campaña.
0: ¿No?
3: Hoy vamos a orar.
0: A ver.
3: Por favor.
4: A ver.
3: Querido papito Dios. Yo te pido que gane Colombia. O que pierda Portugal, no importa el orden, amén.
0: A ver.
3: Vamos a comenzar con las preguntas.
0: De una, a ver.
3: Si Colombia gana y Portugal pierde, el cristiano no fue escuchado por Dios.
0: Oiga, oiga, sí, pues sí, vea.
3: ¡Que mi tía Adela está enamorada de Cristiano Ronaldo! Y el sábado se enfrenta a Colombia. Y ella es colombiana. ¿Eso es doble militancia?
0: Se puede decir que sí, sí, señora. Puede decir que sí.
3: ¿Y don Néstor Lorenzo tiene la mejor formación en la selección? ¿Es porque ellos guardaban bien la distancia que nos enseñaron en el colegio?
0: Ah, o en el COVID.
3: Sí, Richard Ríos.
0: Sí.
3: Es el bonito de la selección. Lucho Díaz es el del gol. James Rodríguez, la estrella. Don Lorenzo, el mejor técnico. Entonces, Carlos Antonio Vélez es un...
0: Oiga, oiga, oiga, ya, niña, a ver, qué grosería.
3: Si Colombia gana y mi tía toma para celebrar.
0: Sí.
3: Y pierde porque está triste. Ella no toma nada en serio.
0: No, no toma nada. ¿Para qué le digo que no? Sí.
3: Esta sí es muy profunda.
0: A ver.
3: Sí, para ser futbolista.
0: Sí.
3: Usted debe guardar una estricta disciplina. Entre ellos, no beber alcohol.
0: Sí.
3: Porque para solucionar lo de los partidos se van al bar. ¿Se puede decir que eso es como los profesores que votaron por alguien que no estudió?
2: No.
0: Niña, ahí sí me lo...
3: No. Y ya para terminar.
0: A ver, ya para terminar.
3: Y ganármelo del mes de PlayStation.
0: A ver, rápido.
3: ¿Cuánto valen las boletas para ir a ver el partido?
0: Eso es...
3: En Portugal con Colombia.
0: Eso es totalmente gratis. No, simplemente tiene que venir con al estudio de Olímpica para que se lleve las boletas. Es gratis. Sí.
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0: tenemos una barriga como de tomadores de la esquina, pero lo que sí nos apasiona es hablar de fútbol y criticar a este otro. Llegó el momento de presentarles los deportes con el Puma Antonio Vélez, Adela Hernández Bonet, Junífero Girardo Neira, Lisa Ricardo Henao y quien les habla, Leo Vinasco Che. Aquí están los deportes en Olímpica. Colombia, bueno, y antes de comenzar los deportes, yo quiero comentarles algo. 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
0: 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Con Ara, Ara, Ara, a esta hora, el cantante del gol. Pero escuche esto. El cantante del gol a esta hora con nosotros en la emisora del primer lugar, trayendo toda la información. Toda la información que, por cierto, si usted quiere estar en el Américo Montanini este sábado en el partido de Colombia-Portugal, venga por las entradas. La gente se las está llevando. Ayer se vio algo muy espectacular, ya vengo a hablarles, pero escuchemos el cantante del gol.
2: Hoy se cumple una jornada más, partidos a la misma hora, sobre todo el de Brasil y Escocia. El de Suiza versus Canadá en ese grupo B, que tendrán que ir a disputar ese primer lugar. Suman 4 puntos los dos y disputarán ese primer puesto. Bosnia, Herzegovina y Qatar. Y atención a los clasificados que están ya listos. No sin antes decirles que el técnico Scaloni ha dicho que podría tener variantes en su formación titular de la selección del próximo partido de Argentina, porque ha dicho que ya está clasificado y que va a meter jugadores que seguramente más adelante no van a poder actuar. Bueno, eso piensa Scaloni. Mientras tanto, el técnico de la selección de Brasil ha dicho que no estará Rafinha, que estará Ryan. Eso ha anunciado Ancelotti, el técnico de Brasil. Ya dijo de una vez, va Ryan, no va Rafinha. Y la gran novedad de Brasil para el día de hoy es que podría estar, si quiere de entrada o si no, para algunos minutos, una de sus grandes figuras. De las figuras que todo el mundo está esperando. Aparte de lo de Ryan, que ya es realmente un hecho. Neymar podría
0: ¡uy, qué bueno!
2: Con la selección brasileña de fútbol. Esa es la noticia que se da en este campeonato del mundo de fútbol.
0: ¡Qué bueno! ¡Qué bueno, hombre, que Neymar hoy esté en... Bueno, hay que recordar los partidos, Puma. Los partidos de hoy, mire, yo tengo por acá el listado de los partidos de hoy. Bosnia, Herzegovina, Qatar a las 2 de la tarde. Suiza, Canadá a las 2 de la tarde. Escocia, Brasil a las 5 de la tarde. Marruecos, Haití también a las 5. República Checa y México a las 8 de la noche. Y Sudáfrica, Corea del Sur a las 8 de la noche. Estos son los partidos de hoy.
1: Permítame decir y confirmar lo siguiente. Si Colombia confirma su primer lugar del grupo K, estaría jugando ante Croacia, mejor tercero, el 4 de julio.
0: Ok.
1: Si es segundo del grupo, jugará ante Ghana el 3 de julio. De darse este partido, tendría un ingrediente especial. Porque en Ghana, el técnico es un hombre que dirigió la selección Colombia.
0: Sí.
1: ¿Quién es? Carlos Queiroz.
0: Ah, Queiroz. Sí. Que no duró tampoco mucho.
1: Sí, aunque son enfrentamientos parciales, a falta de la última fecha de la fase de grupos, pues, si Colombia queda como líder, estaría enfrentando a Croacia, que lo enfrentamos en partido preparatorio.
0: Amistoso, en un amistoso. Bueno, hay que decirlo así, Puma, ayer vivimos el segundo partido de nuestra selección Colombia en el Américo Montanini, en el Fan Zone. Se disfrutó, se llevó artista en vivo, ya hay zonas de comida, hay zonas de bebida, se entregaron premios. Escuchen muy bien porque es importante que ustedes sepan. Se están entregando camisetas autografiadas por la selección Colombia. Se están entregando bonos de 500 mil pesos. No, yo creo que la mayoría, James, los más resaltantes de la selección Colombia. Escuché algo también, y es que se están entregando bonos de 500 mil pesos de BetPlay. Sí, para que haga la apuesta de 500 mil pesos para los partidos que usted quiera, para los que usted desee. Y aparte de eso, se está entregando también bono de 100 mil pesos de tanqueada. Eso se entrega únicamente a los que participan, a los que van al fanzón, a los que disfrutan del fanzón. Pendientes porque estamos entregando las boletas para el fanzón de este sábado. Sábado a las 6:00 p.m, que es el partido, se abren las puertas al mediodía. No se preocupe por comida, no se preocupe por bebida, no se preocupe por nada, porque allá la va a pasar súper bien. Y aparte de eso, este fin de semana tenemos a Giovanni Hernández, uno de los jugadores más representativos que tiene Colombia, Giovanni Hernández, tomándose fotos, haciendo firma de autógrafos con muchas personas y muchos jugadores más que no les voy a decir, pero que van a estar acompañando.
3: Peligrosamente, para que la joda se ponga mejor, peligrosamente podría estar yo. Peligrosamente.
0: Ok, gracias, señor.
4: Y sí, sabemos que no resolvimos nada de la parte deportiva del país ni del mundo, pero ahí estaban los deportes. Si te gustó, mañana nos encontramos nuevamente. Aquí están los mejores comentaristas de deporte, solo en Olímpica.
5: Doña A.
3: Porque yo cuando me pongo peligroso también es vaina joda.
0: Sí, señora, es verdad. No, yo le creo.
3: Me llamó el pétalo.
1: ¿Qué?
3: A ver, el pétalo, me llamó el pétalo. Y me dijo, Adela mía.
0: Adela suya.
3: Vas a venir. Le dije, deme una razón contundente y de peso. Dijo, los besos míos. Le dije, una razón más contundente y más de peso.
0: ¡Qué boleta, señora, hombre!

0: A ver, Plumífero, venga para acá, hombre.
1: Increíble el nivel de inconformidad que hay ahora en estos días, ¿no?
0: ¿Por qué?
1: Decíamos, nadie está conforme con lo que tiene ni con lo que es. El alto quiere ser bajito, el bajito quiere ser alto, el gordo quiere ser flaco, el flaco quiere ser gordo, el calvo quiere tener pelo, el peludo quiere ser calvo, sí. El soltero quiere estar casado, el casado quiere estar muerto.
0: Ya, es que se pasa, literal, se pasa.

0: 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Aquí está una de las píldoras futboleras.
1: El camerunés Roger Mila es el jugador más longevo, quien con 42 años anotó un gol contra Rusia en una cita del Balompié Mundial en Estados Unidos 1994.
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2: Este alcalde bonito, el alcalde no.
3: Al alcalde de Lebrija, pero bájesele de las piernas.
2: ¿Qué tal chupará piña el alcalde de Lebrija? Averigüemos ahorita, yo viendo ahorita el alcalde, yo tuve por ahí un enredo con un
3: ay, creo.
2: Con un alcalde.
3: Ay, con el doctor Gabriel.
2: Con el doctor Gabriel.
3: Ay, no le creo.
2: Y un día me dijo, Adelita, venga a mi oficina. Yo de una vez me subí las altas porque yo sé que él...
3: Señora.
2: Doctor, dígame, ¿qué quiere? Es que no encuentro la carta esa que le dije. ¿Usted quisiera para mandar por la olímpica para la joda de la entrevista que me van a hacer?
3: Sí.
2: Yo le dije, doctor, ahí se la puse.
3: Sí.
2: Dijo, póngala donde a mí me gusta verla. Entonces me la metí aquí entre los...
3: 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Ya venimos con el alcalde de Lebrija, por ahora vamos. Ay, con
2: aquí
3: clasificados.
2: Yo amarga, yo alcalde, eso sí, para amarga usted no es de la alcaldía.
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3: Puma, voy a empezar yo con el clasificado este que tenemos de la cartera de este joven que ayer dejó su billetera en el Américo Montanini, en el fanzón que teníamos con Olímpica. Si usted conoce a Michael Yesid Gómez Zorro, Michael Yesid Gómez Zorro, dígale que su billetera, su cartera, su cédula, su pase o su licencia de conducir se encuentra en los estudios de Olímpica. Michael Yesid Gómez Zorro, aquí está su billetera.
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6: Oiga, se está necesitando auxiliar administrativa para trabajar en horario de oficina. Informes en la calle 15-1511, calle 15-1511, auxiliar administrativa que se necesita.
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6: Se necesita vendedora con experiencia para panadería, pan, panadero, pan. Se necesita en el barrio El Prado una vendedora con experiencia para panadería. Llevar hoja de vida a la calle 41-3760, calle 41-3760.
3: Oiga, clasificados Olímpica a esta hora.
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3: Se necesita lavadores de vehículos con experiencia en Girón. Se necesita lavadores de vehículos con experiencia en Girón. Vehículos de alta... en Aldea Alta, en Girón. Para mayor información se pueden comunicar al 318-353-6868. 318-353-6868.
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6: Se necesita auxiliar contable con experiencia. Auxiliar contable con experiencia que se necesita en la carrera 33-4715. Carrera 33-4715. Esto es en cabecera.
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3: Puma, tenemos un invitado a esta hora de la mañana en Temprano es más bacano. ¿De quién se trata? Mi gente de Lebrija.
4: Es el alcalde de la capital piñera de Colombia, Lebrija, Gabriel Martínez Calderón.

0: dos y medio de ejecución. Vienen, digamos que obras importantes que se han venido consolidando. Le hemos apostado bastante a lo que es, digamos que la gobernanza de lo fundamental, adquisición de maquinaria a través de un empréstito que se paga en este mismo gobierno. Ya ayer fue cerrado ese contrato y nos va a llegar, entonces tenemos ya funcionando una volqueta, una motoniveladora y en este último proceso vendrá una pajarita okay. y un vibro compactador. Esto para los que no conocen Lebrija, Lebrija tiene 63 veredas, más de 800 kilómetros de vías terciarias por impactar. Y desde luego necesitamos herramientas para poder, digamos, intervenir y ayudar a nuestros productores sobre a sacar los cultivos.
1: En las emergencias que se presentan en la hora invernal.
0: Pasamos por un año bastante concurrido, febrero, marzo y abril. Febrero y marzo, temas de lluvias, se nos inundó el valle del río Lebrija.
1: Sí.
0: El Vanegas fue bastante impactado. Logramos hacer una intervención muy importante con las autoridades de gestión de riesgos municipal, departamental, nacional. Recobramos hace pocos días para la gente, si nos están escuchando gente en este momento de Vanegas, de Conchal.
2: Ah,
0: de
2: por allá todos nos escuchan. Eso acá rato.
0: Qué bueno darles un mensaje, decirles estamos desde aquí saludándolos y dándoles esa buena noticia que se volvió a recuperar el corredor vial. Más de 12 años, ese valle del río Lebrija que antes era la ruta del tren,
2: ¿sí?
0: que se había, digamos, que perdido. Por la administración, digamos, de no hacer la intervención esa vía, después de la inundación, pues aprovechamos para también poder devolver conectividad.
3: Oiga, alcalde, ¿le puedo hacer una sugerencia?
0: Claro que sí.
3: Tenga mucho cuidado con la pajarita, no la vayan a jaular porque Junijero se arrecha. Porque es que él no le gustan los pajaritos.
1: Alcalde, seriamente hablando.
2: ¿Qué pasó? ¿Qué pasó, Puma?
1: Alcalde, seriamente hablando, viene una situación que es un poquito difícil, sobre todo para las administraciones municipales, y es el fenómeno del Niño. Lebrija ha tenido problemas e inconvenientes siempre con el acueducto, con el agua potable. Hemos visto que usted ha trabajado y se ha preocupado por la reposición de la red del acueducto para su municipio, el mismo alcantarillado, en fin, se ha preocupado por esta situación. ¿Cómo está preparada Lebrija en estos momentos para este fenómeno del Niño?
0: Bien, hemos venido, digamos que, activando todos los dispositivos de planeación para pues buscar, primeramente, mi Dios, que no tengamos unas afectaciones producto de lo que se viene hablando y proyectando como una temporada seca. ¿Qué hemos hecho? Pues, digamos, la planificación para tener recursos en caso de que necesitemos comprar agua, y estamos proyectando dos cosas valiosas. Una, que es la subida del muro de la represa Piedras Negras. La represa lleva 25 años de fundada y el crecimiento ha crecido, el municipio ha crecido mucho y no se le han hecho inversiones para aumentar el caudal de recepción. Entonces lo que aspiramos es poder aumentar con ese metro con 50 la capacidad de litros acumulados para tener, digamos, como abastecer en temporadas secas. Lo que tiene que ver con la posibilidad de construir un nuevo pozo profundo que ayude a abastecer y a tomar medidas pues de contingencia, dado que pues digamos que no ha habido una continuidad en la inversión de los recursos de acueducto y agua potable para garantizar que haya mayor inversión. Se han hecho también inversiones para lo que es la reposición del alcantarillado y el casco urbano, reposición de ese alcantarillado, que barrios donde 30 años de fundado, Leo, y no ha habido, digamos que esa reposición, todavía estaba en ingreso.
2: No, imagínese.
0: Y obviamente, pues eso es, digamos que garantía para la prestación de este servicio.
2: Oiga, señor alcalde, yo quiero hacer una pregunta, y mucha gente le gusta salir de viaje, pero queremos hablar de cómo están las conectividades aéreas. ¿Hay nuevos vuelos, hay nuevos convenios? ¿Qué ha pasado con eso?
0: Bien, hay una muy buena, digamos, cordialidad con todas las instituciones que conforman el aeropuerto. El aeropuerto está en la jurisdicción de Lebrija, para
2: sí,
0: que
2: claro.
0: los que no estén enterados hoy sepan que cuando pisan tierra santandereana, primero pisan
2: Lebrija.
0: Y somos una gran familia, la verdad, los regionalismos son buenos, pero no tan marcados. Todos somos una gran familia. ¿Cómo se ha mejorado? Digamos que la activación de parte como Topocoro, las ferias y fiestas que se han hecho, por ejemplo, en Bucaramanga, las actividades de comercio, todo esto ha venido dinamizando la visita a Bucaramanga, a Lebrija y a su área metropolitana, y también, obviamente, los municipios que históricamente son muy visitados, San Gil, Socorro, la provincia y demás. ¿Qué se ha aperturado? Una nueva ruta directa hasta Santa Marta, tenemos la posibilidad por JetSmart también abrir una nueva ruta para el sector de las islas de Aruba.
2: Doña Ela, para que nos vayamos.
0: Wingo ha venido también participando de activación de nuevas rutas

0: Y la verdad se está dinamizando, hay que decirlo también. ¿De qué se beneficia Lebrija con el aeropuerto? En muchas maneras, directa e indirectamente. Primero, con el pago del impuesto de industria y comercio, recibimos directamente recursos. Pero además, con todos los demás servicios como transporte, como personal de apoyo, de embarque, desembarque, son cerca de 300 personas que tiene el aeropuerto vinculadas con empleo en el Aeropuerto Internacional Paranaíba de Lebrija.
1: Otro de los temas que preocupa no solamente Lebrija, sino en todos los municipios del departamento, es la seguridad. Lebrija segura. ¿Cómo es esto?
0: Bien, estamos apuntándole desde el primer día y hemos logrado, dada la concurrencia del general del ejército, que hoy es día está nombrado, la posibilidad de traer, ya firmamos el acuerdo de entendimiento para tener una base militar en Lebrija, a escasos 7 kilómetros del casco urbano. Esto buscando mejorar y aumentar la presencia militar para aunado con la policía y con las demás instituciones que estamos al servicio de la ciudadanía en temas de seguridad, podamos mejorar la interacción con temas importantes, con temas de seguridad. Igualmente, lanzamos una estrategia llamada Lebrija Ruta Segura, donde articulado con el comercio, con los transportadores, con la institucionalidad, vamos a salir a promover y a establecer, digamos, que condiciones de seguridad, porque obviamente no es capaz la institucionalidad sola. Esto es de parte y parte, todos apoyándonos, denunciando y, digamos, que rodeándonos.
2: Señor alcalde, ya para culminar, yo quiero que usted me le mande un saludo a la gente de Lebrija. ¿Y por qué el área metropolitana tiene que visitar Lebrija, tiene que ir a Lebrija? Cuéntenos por qué tenemos que hacerlo.
0: Bueno, a todos los oyentes que nos estén escuchando desde el área metropolitana y el mundo entero, les hacemos esta invitación especial, cordial, con los brazos abiertos. Vayan a Lebrija, estamos a escasos 15 minutos del área metropolitana. Tenemos una ruta gastronómica muy, digamos, de muy variada, comida santandereana y comida pues exquisita de todos los, para todos los paladares alrededor del aeropuerto, hacia la represa Topocoro.
2: Sí.
0: Tenemos este mar de agua dulce que, si bien no está en nuestra jurisdicción, es paso obligado para que vayan. Ajá. Y tengan un pasadía muy bonito. Acabamos de aperturar en el parque principal un punto de información donde se puede desarticular todo lo que hay por hacer.
2: Qué bueno.
0: En el municipio hemos construido, hemos contratado ya la instalación de un monumento que, si bien no es, digamos, traído de otro mundo, sí representa un poco la idiosincrasia de lo que somos, el catabrero lebrijense, que está ubicado en el parque principal, como
2: qué
0: una
2: bueno.
0: forma de exaltarle a este momento a todos los productores rurales. Lebrija es rural, Lebrija la mueve la economía rural, y eso es una forma de exaltarle. Entonces tenemos comida, tenemos aeropuerto, tenemos plan familiar, tenemos fincas para...
3: Yo tengo mochito allá.
2: Señora.
0: Tenemos además personas que quieren Adelita, entonces... Bueno, nada, invitarlos, vayan, acompáñenos, visítenos y desen la oportunidad de conocer y de distinguir a la gente amable y a la piña dulce.
3: Y allá municipio. Son más bonitos, así como usted, porque yo lo he visto de cerquita. Yo voy allá al CRM de Lebrija, porque aquí les tenemos la publicidad a ellos, y allá los chinos son bonitos.
2: Son bonitos, sí. Bueno, ahí está.
1: Alcalde Gabriel Martínez Calderón, muy amable, muchísimas gracias por
2: bueno, haber estado aquí. Más conocido como el profe.
0: Sí, señores.
1: Sí, el profe. El educador.
0: Sí, señor, así es. Muchas gracias y Dios les bendiga a todos los oyentes y a ustedes, porque hacen una labor muy bonita de alegrar, de animar todas las mañanas.
2: Ah, no, y eso que no ha visto a doña Ela, la voy a llevar a la feria de Lebrija, señor alcalde. La voy a llevar a la feria.
3: Yo le prometo pelarme los sobacos cuando vaya.
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1: 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El humor a esta hora de Junífero.
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1: 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Más humor.
2: Un diablito chiquito le dijo a la mamá: mami, ¿puedo ir a jugar afuera? Y le dice a la mamá: no, porque la última vez se portó muy bien.
1: Ay, no le digo yo, ay, señor bendito. 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
1: Puma, vamos a hacer el resumen de las noticias de lo que está pasando en Bucaramanga y su área metropolitana.
5: Antes que le voy a cambiar el resumen por esto. Ya fue identificada la dama que desafortunadamente perdió la vida esta madrugada.
1: Dios.
5: En el sector de la carrera 15 con calle Quinta, esto es barrio Chapinero. Fue identificada como Laura Yesenia Díaz. Laura Yesenia Díaz, de 33 años. Ella se movilizaba en una motocicleta en ese sector del norte de la ciudad y perdió la vida en ese accidente. La víctima fue identificada, tenía 33 años, se movilizaba en su motocicleta. De acuerdo con la información preliminar, el hecho ocurrió sobre las 2 de la madrugada cuando transitaba por este corredor vial. Según las primeras versiones conocidas, Laura Yesenia, al parecer, habría impactado contra la parte trasera de un vehículo, situación que le ocasionó un fuerte choque, y debido a la gravedad del siniestro, la motociclista falleció en el sitio antes de ser trasladada a un centro asistencial.
1: ¡Ay, qué triste!
5: Eso fue lo que ocurrió esta madrugada, al igual que el ciudadano que también perdió la vida y él se estrelló contra el andén ahí en la avenida Quebrada Seca con carrera 15. Eso también fue esta madrugada. 9:44.
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1: Bueno, y para cerrar, ¿qué hace que hambre? Porque ya venimos con mensaje de cumpleaños, Vamos a ver qué dicen nuestros oyentes.
6: Muy buenos días, familia Olímpica.
1: Buenos días.
6: No, mi queja es darles mucho, pero mucho las gracias. Que gracias a ustedes pude entrar ayer al estadio.
1: Ay,
6: un
1: tan
6: partido
1: lindo
6: de Colombia en pantalla gigante. Fue espectacular, ¿oyó? Dios mío, señor. Gracias, señor padre amado. Gracias. Y lo otro, lástima que mi James no pudo hacer el gol para que le fuera callado la boca más de uno y fue
1: sí,
6: madre.
1: Es verdad.
6: Porque ayer todos los santanderianos pensamos que, bueno, vemos unos que pensamos que estar en la cancha es por estar, pero no sabiendo lo que les toca a ellos luchar y enfrentar las cosas. Yo escuchando Olímpica Estéreo, usted me dio.
1: Yo estoy de un físico que entré a jugar 15 minutos un partido y me dio la pálida. No, hombre, no. Oiga, pero qué rico que hayan ido al estadio. Hay muchas personas que no conocen el estadio. Hay muchas personas que nunca han ido al estadio. Y qué bueno, si usted quiere ir, repetir nuevamente este sábado, pues venga a los estudios de Olímpica porque vamos a estar entregando, ya estamos entregando las boletas para que vaya al Fanzone Olímpica.
6: Yo escuchando Olímpica Estéreo, se metió. Muchachos, hoy, que es día de quejas y quejambres, ¿qué les digo? Me quejo de la gente que de verdad no entiende que ya las elecciones pasaron, que ya ganó uno de los candidatos que tenía que ganar y ya está. Me quejo de que el presidente en este momento está aferrado al cargo y él está haciendo política como cualquier cristiano y como que se le olvida que él en este momento tiene la investidura del presidente de la República. Entonces me quejo de que la gente es muy necia, porque como no ganó la persona que ellos querían, entonces están aferrados a que fue fraude, que hay que hacer reconteo, que hasta que no se denuncie esto, el innombrable no va a entregar el cargo. Ya están muy cansones, Dios mío, de eso me quejo, de verdad. Un saludo para todos, muchachos.
5: A ver, permítame decirle, señora, que ya hoy el mismo presidente salió a la luz pública a decir que estaba dispuesto a recibir al presidente electo para ya hacer el empalme correspondiente para que los equipos de trabajo de ambas, tanto la administración saliente como la administración entrante, conozca en cómo está el país. Entonces, ya, por lo menos, ya hay ese acercamiento.
1: Ya, existir ese acercamiento
5: del empalme quiere decir que se acepta la elección de esa persona.
1: Bueno, más oyente por acá.
7: Yo, escuchando Olímpica Estéreo, se metió Daniel Oscategui desde la Mesa de los Santos, vereda El Espinal. Mi queja para el día de hoy es para todas aquellas personas empresarias, dueños de sus negocios, que buscan personal para trabajar, pero ahora todo es con experiencia. Experiencia, experiencia. Hombre, abran esas ideas de nuevas personas con nuevos métodos para implementar el crecimiento en su empresa, en su trabajo. ¿Cómo ustedes van a pedir experiencia hoy en día habiendo tanto joven recién graduado de 11? ¿Qué experiencia le van a pedir? Por favor, sean más conscientes, aprendan y digan que ustedes también tienen hijos, sobrinos, nietos. Ábranle las puertas a todos esos jóvenes recién graduados. Hoy por hoy no pueden entrar a una universidad, sea factor dinero, tiempo, viven lejos, por favor, ábranle las puertas también, denle las oportunidades, esas nuevas experiencias fresquecitas, que supuestamente son el futuro de un país. Y
1: me gusta esa queja, me gusta esa queja, la verdad me gusta esa queja. Felicitaciones a esa oyente que tomó la vocería de hablar también por los jóvenes que están comenzando en su vida laboral. Todos necesitamos una oportunidad. Todos en algún momento de nuestra vida necesitamos una oportunidad para poder empezar a llenar esa hoja de vida, para que cuando nos inviten, cuando nosotros queramos estar en otro trabajo, cuando queramos postularnos para otro trabajo, podamos decir, trabajé acá, trabajé allá, hice esto, hice esto, de pronto duré 3, 4, 5, un año. Pero qué bueno que hayan personas que hagan eso. A partir de este momento habilitamos nuestro WhatsApp 320-6628-977 para que de una nos envíen la nota de voz. ¿Quién está cumpliendo años? ¿Quién está cumpliendo años? Porque llegó el momento de irnos con el... Pero, pues, oye, entonces, papi, ¿qué pasó? Media hora practicando el grito y no lo hizo. Voy a poner otra vez, por favor. Ay, Dios, ahí está. El poema llanero.
2: Llegó el llanero del llano con el poema bonito del llano que dice.
1: Para que
2: así,
1: despierten.
2: El poema de hoy se llama El Duende y dice así.
1: El Duende y dice así.
2: Era un 24 de junio, creo que del año pasado. Era un día como todos, yo salía para el mercado.
1: Oiga.
2: Lo que no supe, amigos, lo que no recuerdo, pana.
1: ¿Qué?
2: Es en qué carajo sitio boté el billete, la lana.
1: ¡Ay!
2: Y salí desesperado, no había comprado una fruta. Y dije pa' mis adentros, qué vida tan hijo de madre.
1: Oiga.
2: Nunca tenía ni cinco, nunca tenía yo un peso. Y justo el día que recibo la voto, eso es mucho cieso. Y lloré desesperado. Mi mujer me había despedido. Me dejó la catirita, se consiguió otro marido.
1: Ay.
2: Yo pensaba, mis panas, ¿dónde estará mi Rebeca? ¿Será que ella me dejó porque yo tenía pecueca? Vaya uno a saber qué pasa, qué va y qué viene. ¿O será que ese catire tenía más grande ese carro? Y estando yo en mi congoja, se me acercaba un varón. Tenía severa verruga, era calvo y barrigón. Me dijo, no se me asuste. Espero si usted me entiende. No soy de aquí ni de allá, pero sé que soy un duende. Si quiere hoy mismo, panita, le doy todo lo que ha perdido. Ya sé que su mujercita se le fue con un mal amigo.
1: Ay.
2: Y le dije, ¿y cómo es eso? Eso sí no se lo creo. Mire que tengo los dientes. Si quiere, métame el cuento, pero los dientes sí. No, yo sí tengo, vea. Y panita, lo curioso, me dijo, se me desnuda. Y sin pensarlo dos veces, yo me quité la bermuda.
1: Ay.
2: Y el menos que canta un gallo, todo fue acogedor. Me tenía apoyando el rastrojo como papa en tenedor. Me preguntó por la edad y le dije 45. Que si yo tenía hijos, le dije, sí señor, tengo 5. Y me vio un hombre valiente, me vio un hombre muy duro. Pero de todas manitas, me estaba dando ese cuento. Y terminó la faena, se rió y me dijo, no entiendes. Tan viejo y ya con familia y todavía creyendo en duendes. Para mi pena completar y para colmo de mi fama, se me perdió ese calvito. Ni me escribe, ni me llama. He dicho Maduro Picho.
1: ¡Ay, Dios bendito! Ahí está. Llegó el momento. 9 de la mañana, 52 minutos. 9 de la mañana, 52. ¡Ey, nos vamos con mensajes de cumpleaños!
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0: años a esta hora de la mañana. Vamos a ver quién está cumpliendo años.
1: Hola, buenos días. Oye, señores de Olímpica, quiero felicitar a mi hija Sara Sofía, que está cumpliendo 9 añitos, de parte de los papás, de la nona, de la hermana, que cumpla muchos años más, que mi Dios me la guarde, me la bendiga, que siga siendo así de linda, cariñosa, juiciosita.
0: Ok. Ay, tan linda, tan bonita. Más oyentes.
2: Olímpica se metió. Muy buenos días.
0: Buenos días. Favorcito.
2: ¿A qué hora estoy a reclamar las boletas?
0: Ya puede venir.
3: Ciudad Olímpica Estéreo se metió. Para enviarle un saludito a mi prima querida que está de cumpleaños el día de mañana.
0: Ok.
3: Desearle que tenga un feliz cumpleaños, que Dios me la bendiga, que le ayude a cumplir siempre sus metas.
0: Amén.
3: La quiero mucho a pesar de lo cansona, pero la quiero demasiado. Así que un feliz cumpleaños para mi prima Yuri en el municipio del Carmen, en el departamento norte de Santander. Feliz cumpleaños, escuchando Olímpica Estéreo. Se metió.
0: Carmen Norte de Santander, por acá dice que estoy haciendo yo, escuchando Olímpica Estéreo, se metió. Por favor, para felicitar a mi sobrino Jorge Armando García, que está cumpliendo años. Que Dios Todopoderoso le regale muchos años más de vida, cargado de excelente salud, prosperidad y éxitos, abundancia y mucha sabiduría. Lo amamos con todo el corazón, su tía Erika. Por acá más mensajes. ¿Quién está cumpliendo años, Puma?
4: Bueno, permítame decirle que están cumpliendo años una persona que nacieron hoy.
0: Sí, obvio.
4: Y doña Era, uno le aprende a ella, ¿no?
0: Las mañas.
4: Mire, está hoy de Happy Verdi, está de cumpleaños Jimena Rojas Ayón. Jimena Rojas Ayón está de cumpleaños. Está de cumpleaños Álvaro Enrique Celis. Está de cumpleaños Dorita Durán. Uy, tú y Dorita, está de cumpleaños. También está Ana María Sánchez Díaz, está de cumpleaños. Freddy Serrano Ortúa celebra también su cumpleaños.
0: Bueno, vea, hay que felicitar a todos los que hoy, papito Dios, los está bendiciendo con un año más. Freddy López, al gran Freddy López, que hoy está cumpliendo años también, que Dios lo bendiga, que Dios lo guarde, cantante del género vallenato, que hoy está celebrando su cumpleaños en Girón. Saludito para él, Freddy López. Por acá más oyente, ¿qué está haciendo?
5: Hola Olímpica, buenos días. Regálame un saludo de cumpleaños muy especial a Claudia Villamizar.
0: Claudia Villamizar, ok.
5: Ella ahorita está en el Mutis. Un saludo muy especial de cumpleaños. Que el Señor la bendiga, la guarde y le dé muchos años más de vida de parte de Robinson. Un buen amigo.
0: Bueno, buen amigo, por acá vamos a ver rapidito, va a pasar esto rápido.
6: Señor de Olímpica, muy buenos días. Olímpica se metió. Para que lo traigan conocimiento ahí, que a uno le dicen ahí en la radio y en todos lados.
0: No, pero se le ahorita me dice, Dios mío, comenzar
7: cumpleaños. Buenos días, yo ayer acerté el marcador.
0: Ay, mensaje de cumpleaños, ahorita ya les dije que los que acertaron se entregan a
6: más tarde. Escuchando,
0: se hace el sorteo.
6: Se metió. Y mi queja es...
0: No. Bueno, a todos los que hoy están cumpliendo años, que Dios los bendiga. Los que acertaron el marcador, se van a escoger cada una de las personas que acertaron. Y ahí se hace un sorteo interno. Vamos a dar el nombre más adelante cuando llegue Willy Santa María para entregar el premio. Obviamente, si acertaron 5, no se puede entregar a todos 5. Se hace un sorteo para entregarle a 2. Así sucesivamente. Son las 9 de la mañana, 56 minutos. A todos les decimos...

0: Oiga, son las 9:58 a.m. Quiero que escuchen este audio porque quiero aclararle a este oyente para que no le pase lo que le pasó ayer a Vanessa. Escuchen este audio.
1: Señores de Olímpica, muy buenos días. Olímpica se metió para colocar en conocimiento ahí. A uno le dicen ahí en la radio y en todos lados que la entrada era gratis, totalmente gratis.
0: Sí.
1: Y allá estaban pidiendo boleta.
0: Total, exacto.
1: Que me tocó salir, devolverme una cola que había la tremenda e ir a comprar una.
0: Bueno, primero que todo escuchen lo que les voy a decir. Las entradas... Es totalmente gratis, pero con boleta. Lo hemos repetido 35.800 veces. Es entrada gratis, pero con boleta. La boleta no se vende. Si a usted le están vendiendo una boleta, hágame el favor y no las compre. ¿Por qué? Porque si usted viene... Sí, exacto, ahora. Si usted ve que están vendiendo boletas a la fuera del estadio, pues denúnciela. Ahora, escuche muy bien. Si usted quiere ir... Lo volvemos y lo estamos repitiendo. Venga a los estudios de Olímpica. Venga a los estudios de Olímpica. Venga a los estudios de Olímpica por su boleta. Venga a los estudios de Olímpica por su boleta. Porque la entrada es gratis, pero con boleta. Si no tiene boleta, ¿para qué va a ir? ¿Para qué va a ir? Por eso la estamos repitiendo. Venga por las boletas a Olímpica. Totalmente gratis. Si usted quiere seguir pagando, papi, pues ahí ya el problema es suyo. Porque la información está clara y concisa. Se lo hemos repetido 35.800 veces. Si usted va a ir al Américo Montanini, al Fanzón, ingresa, pero con boleta. La boleta es gratis. ¿Dónde la consigue? En Olímpica. Ya, eso es.

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0: 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Y les tengo una noticia bien importante: los que quieran ir al Fanzón de Olímpica este sábado al partido Colombia-Portugal, 6 de la tarde, pues vengan para los estudios de Olímpica. 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Las personas que atinaron el marcador, las personas que nos etiquetaron a través de nuestras redes sociales, arroba Olímpica Búcara, arroba Leo Ballesteros 1, me pueden seguir a mí a mi cuenta de Instagram, arroba Leo Ballesteros 1. Pues sencillamente vamos a estar entregando boletas, pero el sorteo se va a hacer a través de nuestras redes sociales. No es para que lleguen acá a los estudios de Olímpica, porque han llegado personas. No, es que yo etiqueté. No. Imagínense todas las personas que etiquetaron. No se preocupen. José Tobías fue uno de los que también está participando. Le colocó incluso al amarillito, le colocó la camiseta de la Selección Colombia. Fiel oyente a la emisora del primer lugar, hincha del Bucaramanga, una cosa de locos. Que Dios me lo bendiga, hombre. Gracias por estar escuchando la emisora del primer lugar. 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
1: La mayor gesta de Uruguay en un torneo global, considerada unánimemente como una de las más grandes hazañas en la historia del fútbol mundial, fue el Maracanazo en 1950. El 16 de julio 1950, Uruguay derrotó 2-1 a Brasil en la última jornada de la Copa celebrada en Brasil. En el Estadio Maracaná, cerca de 200.000 espectadores vieron cómo su selección caía derrotada.

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1: Uruguay ganó el primer campeonato mundial de fútbol de la historia, organizado en su propio país en 1930. La selección uruguaya se consagró campeona al vencer a Argentina por 4-2 en la final disputada el 30 de julio de 1930 en el Estadio Centenario de Montevideo.
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11: Sí, sí.

WhatsApp 320-6628-977. Oiga, qué calor, qué calor. Qué calor. 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Qué calor.

0: ¡Qué calor! Va a regalar hoy dos balones mundialistas, dos balones mundialistas voy a regalar hoy, dos balones mundialistas.
1: ¡Qué calor!
0: Dos balones mundialistas, olímpica, le voy a decir qué tienen que hacer. Oigamos de una vez, digamos de una vez qué tienen que hacer.
2: ¡Qué rebote!

0: Casi no, pero sí se pudo. Oiga, ¿qué arquerazo tiene ese? ¿Qué arquerazo tiene el seleccionado de República del Congo, no? ¿Qué arquerazo? Le contaba yo a Leo Ballesteros anoche, ese man sale del Mundial y ya tiene puesto, ¿no? El arquero del Congo, ya. Ese man sale del Mundial y de una vez ya algún equipo lo ficha. Buen arquero, bueno.
1: ¡Qué calor!
0: Me envían nota de voz. Al WhatsApp Olímpica 320-66-28-97-7. 320-66-28-97-7. ¡Se metió! Todo lo que tienen que hacer, me tienen que cantar en la nota de voz. Príncipe, yo escuchando Olímpica Estéreo, se metió. Perdón, me tienen que cantar. Nota de voz, en la nota de voz, Príncipe, yo escuchando Olímpica Estéreo, escuchando Olímpica Estéreo, se metió. Y me tienen que cantar esto. ¿Me dan su nombre? ¿De qué barrio me llaman? Sí se pudo, sí se pudo, sí se pudo. Olímpica, ya. Tres veces sí se pudo. Entonces, 320-66-28-97-7. Príncipe, yo escuchando Olímpica Estéreo, escuchando Olímpica Estéreo, se metió. Me dan su nombre, de dónde me llaman y me cantan. Tres veces, sí se pudo, sí se pudo.

0: Entre los que participen, dos balones. Uno lo entrego antes de las 2:30 y el otro lo entrego antes de las 5. El balón mundialista olímpica.
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0: ¡Se metió! Sí, yo pongo las cosas fáciles, claro. 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Turno de la alegría. Yo soy Willy Santamaría, tu príncipe de la alegría. La tiene.

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Miércoles, ombliguito de la semana olímpica.

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0: Hermanito Nelson Velázquez. Esto se llama Piel a Piel, miércoles, ombliguito de la semana olímpica.

0: ¡Hola! ¡Carebola! ¡Buenos días, buenos días, buenos días!
1: O sea, para los del sábado. El sábado.
0: Del sábado, papi, venga, venga, venga por sus boletas del sábado. Venga, vengan por sus boletas. No me digan nada por el WhatsApp Olímpica. Vengan. Vengan. No digan, yo quiero la boleta. No, vengan. Vengan aquí a Olímpica, calle 33, número 2615, Cañaveral. Vengan hoy antes de las 5 de la tarde. El famoso William Juan Fernando Barr va a entregar las boletas. Entonces, pendientes. Saludos para la familia Gutiérrez Rueda. Familia Gutiérrez Rueda en San Gerardo, para Yaré, Julián, Santi, Sebastián, Nicolás, Jenny, un abrazo. Hola, Carebola.
2: Princesa, yo escuchando Olímpica Estéreo, escuchando Olímpica Estéreo, se metió Mayra Ortega en Lagos 1. Sí se pudo. Olímpica.
0: ¡Eso! Así, así. Así como lo dijo Mayra, así quiero que me lo digan. Así como lo dijo Mayra, para que usted siga en el balón, voy a regalar dos balones hoy en mi turno. Uno antes de las 2:30 y el otro antes de las 5. 320-66-28-97-7. 320-66-28-97-7.
3: ¡Pasa!
0: ¡Se metió! Nota de voz, en la nota de voz me cantan. Príncipe, yo escuchando Olímpica Estéreo, escuchando Olímpica Estéreo, se metió. Me da su nombre, de qué barrio me llaman y me encantan. Tres veces, sí se pudo, sí se pudo, sí se pudo. Olímpica, ya. Eso es.
3: ¡Viva Colombia!
0: Hola, Carebo, uy, Zapatoca.
4: Príncipe, yo escuchando Olímpica Estéreo, escuchando Olímpica Estéreo. Llamo a Brian, gracias con Piedras de Café y con esa también. Y sí se pudo. Olímpica.
0: Eso, están conectados. Hola, Carebola.
2: Príncipe, yo escuchando Olímpica Estéreo. Se metió, escuchando Olímpica Estéreo. Escuchando Olímpica Estéreo. Se metió.
0: Hola, Carebola.
5: Príncipe de la alegría. Yo escuchando Olímpica Estéreo. Escuchando Olímpica Estéreo. Escuchando Olímpica Estéreo. Se metió. Cecilia del barrio Santana. Sí se pudo. Olímpica.
0: ¡Uy, Ceci!
6: 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Sí se pudo. 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

Leida y todo el equipo de Haiko Sushi, los vecinos aquí enfrente, ¿ven? Están conectados a Olímpica. Son todas ellas olimpiquistas de corazón, no de presión. Ya voy a pedir ahí. ¡Oh!

Uy, qué canción sota, Clau. Esta canción, buenos recuerdos. Ponte el sombrero cuando vayas a hacer el amor. 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Merengada Olímpica, miércoles, ombliguito de la semana. ¡Qué calor!

0: hermanito Jesse Uribe con su hermosa Paola Jara.
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0: Los nuevos papás.
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0: Infidelidad se llama la canción. Pausa, ya vengo con el vallenato.

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0: Vallenatos de Oro Olímpica. Son las 12:07, miércoles, ombliguito de la semana. ¡Comenzamos! Hoy, 12 en línea.
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1: Perdone si puede. 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
0: Canción que me recuerda a Fercho FM.
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0: La cantaba a todo pulmón en esa época. Les estoy hablando del primer año de Olímpica, 1998.
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0: A Fercho, ¿cómo le gustaba esta canción?
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0: Una vez lo vi llorando, a Fercho con esta canción. Que me perdone. Nuestro primer director olímpica, Fercho FM. La canción de 1998 de la combinación Vallenata volumen 2. La voz de Giancarlo Centeno. La inspiración de Giancarlo Centeno.

0: gustaba tanto esta canción a Fercho.
1: El príncipe de príncipes en Olímpica Estéreo es mi hermano Willy Santa María, el príncipe de la alegría. Te lo dice Giancarlo Centeno.
0: Vallenatos de Oro Olímpica, comenzamos.
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0: vallenatos de Hora Olímpica. Aquí estoy bajo la dirección y programación de
1: la doctora Claudia Pagotti,
0: la directora más exitosa y sensual de la radio santandereana, por encima de todos, por encima de Mao, de Fabián Ortegón, de Nelson Zipagauta, de Juan Carlos Ordóñez, por encima de... Bueno, de Tato Cruz. Yo soy Willy Santamaría, tu príncipe de la alegría.
2: La tiene toda, príncipe, la tiene toda.
0: Ya esto es uno de esos, me va a parar y va a decir: Willy, venga, ¿cuál es la vaina suya? Bueno, hoy dos en línea, dos canciones de tu artista favorito.

Manjarres, el coronel Franco Argüella es el acordeón. Esta canción del año 2003. Aquí saludan a mi hijo William Eduardo Santa María. Estaba chiquis cuando lo saludaron en esta canción, Coge el mínimo.

0: ¡Calvete! ¿Dónde andará Calvete?
1: Hola amigos, soy Peter Manjarres y estoy aquí con el príncipe de príncipes en Bucaramanga, Willy Santa María, el príncipe de la alegría.

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0: regalando el balón mundialista olímpica. O sea, bueno, les puse una tarea, la están haciendo muy bien. Hola, Garebola.
1: Príncipe, yo escuchando Olímpica Estéreo, escuchando Olímpica Estéreo, escuchando Olímpica Estéreo, se metió. Príncipe, estoy reportándole sintonía desde Floridablanca, el barrio Santa Ana. Me llamo Gerson García.
0: Gerson.
1: Príncipe, para concursar por el balón. ¡Sí se pudo! ¡Sí se pudo! ¡Sí se pudo! Le ganamos al Congo.
0: Eso.
1: Ese arquero tenía como 8 brazos, príncipe, a participar por el balón.
0: Eso me gustó, la yeso. Ese arquero tenía como mucho brazo.
2: 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Robinson, desde Santa Ana. Sí se pudo, sí se pudo, sí se pudo, sí se pudo. ¡Fuerza Colombia!
0: ¡Eso, papi! ¡Eso, eso, eso!
3: Príncipe, la alegría. Yo escuchando Olímpica Estéreo, escuchando Olímpica Estéreo, escuchando Olímpica Estéreo, se metió. Acá, Yasmina Naya de San Rafael. ¡Sí se pudo! ¡Sí se pudo! ¡Vamos, que sí se pudo!
0: ¡Sí se pudo! ¡Sí se pudo!
4: El príncipe de la alegría, Willy Santamaría, en Olímpica Estéreo, se metió, sí se pudo, sí se puede, podemos llegar a la final, sí se puede, Olímpica Estéreo, el príncipe de la alegría.
0: Gracias, Marta Moreno.
5: Príncipe, yo, escuchando Olímpica Estéreo, se metió. Soy Karen de Provenza. Sí se pudo, sí se pudo, sí se pudo, sí se pudo, sí se pudo, sí se pudo.

0: Sí, se pudo.
1: Príncipe, yo escuchando Olímpica Estéreo, se metió. Mi nombre es Carmen de la Aldea. Sí, se pudo. Olímpica.
0: ¡Eso!
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0: 1996. Canción de Wilfran Castillo.
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0: Mi hermanito Nelson Velázquez. Emerson Plata al acordeón. De Wilfran Castillo, esto. Quiero saber de ti. Los inquietos. Ahora.

0: Después de ti, ¿a quién voy a llamar? Buena canción de Los Inquietos. La voz de mi hermanito Nelson.
1: Hola, ¿qué tal, mi gente linda? Les saluda Nelson Velázquez y el príncipe de príncipes en Olímpica Estéreo. Mi amigo, el de siempre, Willy Santamaría, el príncipe de la alegría.

0: La canción de 1996 de Wilmer Bolaños. Después de ti, ¿a quién voy a amar?
1: Éxito, Vallenatos de Oro Olímpica.
0: Eso. Estoy regalando el balón mundialista. Dos balones. Antes de las 2:30 entrego uno. Y antes de las 5 entrego el otro. ¿Qué tienen que hacer? Muy sencillo. 320-6628-9677. Nota de voz. En la nota de voz me tienen que cantar, ¿no? Príncipe, yo escuchando Olímpica Estéreo. Escuchando Olímpica Estéreo. Se metió. Me hace un hombre. ¿De dónde me llama? Y me tiene que cantar, si sí, se pudo, si sí, se pudo, si sí, se pudo, Olímpica. Ya, así de sencillo. Así de sencillo.
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0: Hola, Carebola.
3: Príncipe de la alegría, yo escuchando Olímpica Estéreo. Se metió, sí se pudo, sí se pudo, sí se pudo. ¡Gol!
0: Hola, Carebola. Hola.
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0: ¡Ferchis!
5: Príncipe, yo escuchando Olímpica Estéreo, escuchando Olímpica Estéreo, se metió. Soy Fernández y les hablo desde Piedecuesta. Sí se pudo, sí se pudo, sí se pudo. Olímpica se metió.

0: nuestra selección.
1: Hola, Carebola.
2: Príncipe, yo, escuchando Olímpica Estéreo, escuchando Olímpica Estéreo. Se metió. Sí, se pudo. Sí, se pudo. Sí, se pudo. Mi nombre es Nicolás Santiago Pineda Arias, barrio La Joya.
1: ¡Nico!
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5: Y el príncipe de príncipes en Olímpica es mi hermano Willy Santamaría, el príncipe de la alegría. Te lo dice Rafa Pérez, la

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0: a la 1:15 de la tarde.
1: Soy Carlos Alberto Morales del Gol Caracol y el príncipe de príncipes en Olímpica Estéreo es Willy Santamaría, el príncipe de la alegría.
0: Mi hermanito Carlos Alberto Morales, la voz del gol en Colombia. Ya van 15 después de la 1, Vallenatos de Oro Olímpica.
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0: Antes de las 2:15, por ahí regaló el balón mundialista olímpica.
3: ¿Qué estoy haciendo yo?

0: Dios. Sí se pudo, sí se pudo, sí se pudo. Escuchando Olímpica Estéreo se metió.
1: Eso, Nidia, el minuto de Dios.

0: Carebola
1: y Santa María, el príncipe de la alegría. Y yo que estoy escuchando Olímpica Estéreo, escuchando Olímpica Estéreo del barrio Granjas de Provenza. Sí se puede, sí se puede, sí se puede. Y yo qué hago escuchando Olímpica Estéreo. ¡Se metió!
0: ¡Sí se pudo! ¡Sí se pudo!
2: 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Iván Vanegas, desde la tierra dulce, la capital piñera de Colombia.
0: ¡Lebrija!
2: 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Y después no digan que no te alentamos.
0: ¿Tienen boletas para el próximo partido de la selección? Pero les estoy diciendo a los oyentes, la gente que me está pidiendo boletas en el WhatsApp, no me piden, ¡vengan! ¡O manden! ¿Tenemos boletas para el partido Colombia-Portugal? ¡Claro que sí! ¡Vengan! Voy a estar hasta las 5. Calle 33, número 26, 15, Cañaveral. ¡Vengan, vengan! ¡Hola, Carebola!
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0: Eso.

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1: Rafael Orozco, inolvidable.

0: Soy con la 10 puesta.
1: La 10 puesta.
0: Ganadora del balón, del primero de los dos que tengo hoy. El segundo lo entrego antes de las 5.
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0: Perusca Caterine se ganó el balón.
3: Se lo ganó, buen premio. ¡Ganó! ¡Aplauso público!
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0: Los Inquietos. Y te pierdes de bien. 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
0: Sigo con ustedes hasta las 5 de la tarde. Sí, señor.
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0: adicción. Sigo con la dirección y programación de la doctora.
1: La doctora Claudia Pagotti.
0: La directora más exitosa y sensual de la radio santandereana, Karin León, miércoles. Compliquito de la semana, vamos por la mitad. ¡Oh!

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1: Este torneo internacional del 2026 tiene como lema Somos 26, We Are 26, enfocándose en la unión de tres países anfitriones, Estados Unidos, México y Canadá.

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0: Rodrigo. ¡Qué calor!
1: ¡Qué calor!
0: Así que era el hombre con el que está hablando, Rico.
1: ¡Qué calor! ¡Qué calor!
0: ¡Qué calor! ¡Dios mío, qué calor!
2: Hola, príncipe, buenos días. 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
0: Mayerli, Lebrija.
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0: Eso, Joanita. Hola, Carebola.
4: Hola, Willy Corazón, ¿cómo estás? ¿Qué bien. Estoy haciendo yo? Escuchando Olímpica Estéreo, escuchando Olímpica Estéreo. ¡Se metió! Olga Díaz, de Real de Minas, oyente frecuente. ¡Sí se pudo! ¡Sí se pudo! ¡Sí se pudo! ¡Y gol!
0: ¡Wow! ¡Fascinante!
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0: ¡Hola, Carebola!
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0: pudo. Willy, quiero boletas para ver el partido del sábado. Venga acá a la Olímpica, vengan aquí a Olímpica. Aquí tengo boletas, voy a estar hasta las 5, vienen después. Mi compañerita de batalla Radial Lizón, ya está a las 8.
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0: ¡Ay, qué linda!
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0: Cacique.
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0: El cacique de Diomedes Díaz. La falla fue tuya. Sí, lo he dicho, claro. No hay mujer difícil, sino hombre bruto, soy yo. Claro que sí. ¡Oh! Oiga, qué calor. Amanecieron en Guayabados hoy por el partido y tal.
1: ¡Qué calor!
0: Los colombianos celebramos todos, si perdemos, si ganamos, si empatamos.
2: ¡Gol de Colombia!

0: Carebola, Carebola.
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0: ¡Sí se pudo! ¡Sí se pudo!
2: ¡Qué calor! ¡Qué calor!
0: ¡Hola, Carebola! ¡Lady!
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0: 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Si usted no puede, me está escuchando y no puede venir, mande a alguien. Yo soy hasta las 5, mi compañera Lisa Marie está de 5 a 7 más o menos. 5 a 8. Bueno, sí.
5: ¡Colombia!
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3: En el barrio Versalles de Barranca Bermeja, ESA fortalece la calidad y seguridad del servicio eléctrico con redes modernas, facilitando el desarrollo de proyectos sostenibles como la instalación de paneles solares liderada por la Alcaldía Distrital a través de EDUBA, en línea con su compromiso por una transición energética. Laura Rodríguez, subgerente de Conexión ESA, nos cuenta los detalles de esas obras.
4: En este barrio Versalles hicimos una inversión de 130 millones, donde cambiamos dos transformadores por cuatro transformadores, hicimos una extensión de redes de media tensión y todo el blindaje y la normalización de la red de baja tensión para que sea segura, confiable y pues también que se vea bonita, ¿cierto?, para embellecer el barrio.
3: Por su parte, Fernando Andrade Niño, gerente de EDUBA, resalta el impacto social del proyecto y el apoyo a las familias más vulnerables.
5: Es un proyecto en los cuales la comunidad no va a aportar un solo peso, si hay una serie de requisitos, porque es para población más vulnerable. Entre los principales temas tenemos que tenga escritura, que esté entre los CISBENES 1, 2 y 3 y que realmente estén legalmente constituidos.
3: Este proyecto refleja el compromiso de ESA con la modernización de la infraestructura eléctrica y el trabajo colaborativo con las instituciones para llevar soluciones sostenibles a las familias que más lo necesitan.
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0: ¡Willy! ¡Sal! ¡La alegría cura el alma! ¡Buenas tardes, Padre Santo!
4: ¡Príncipe de la alegría!
0: ¡Gracias por este día! ¡Un día más lleno de trabajo, de salud, de vida! ¡Ganó la selección, ganó la Sele! ¡Gracias, Padre Santo! Hay que ser felices, no perfectos. ¡Es la amargura! Dale gracias al de arriba por despertar otro día. Sonríele a la vida. La alegría cura el alma.
3: Sonríele a la vida.
0: ¡Willy! Sonríele. Quédale gracias al de arriba. Hay que ser felices, no perfectos. Hay que ser felices, no perfectos. Ganó la Sele.

0: ¡Eso! Vamos al WhatsApp. Estoy regalando el balón. Me queda un balón mundialista olímpica.
1: Hola, a ver por acá. Dice por acá. Quisiera saber si están regalando bolitas para el partido del sábado. Claro, venga para acá. Venga para acá, venga para acá.
2: Hola, príncipe, buenos días. Yo escuchando Olímpica Estéreo, se metió.
1: Por acá, por acá. Hola, Carebola.
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1: ¡Hola, Carebola!
4: Con alegría, yo escuchando Olímpica Estéreo, escuchando Olímpica Estéreo, escuchando Olímpica Estéreo. Mi nombre es Yasmín, de acá de San Rafael. ¡Sí se pudo, sí se pudo! ¡Olímpica se metió!
1: ¡Eso, Yasmín! ¡Hola, Carebola!
5: Muchísimas gracias, pero no, ya no, yo soy de acá de Zapatoca, pero no te...
1: ¡Ah, Zapatoca! ¡Gracias! Zapatoca, gracias. Hola, Carebola.
6: 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Yo escuchando Olímpica Estéreo, yo escuchando Olímpica Estéreo, se metió, se metió. Sí se pudo, sí se pudo. Gol.
1: Gol.
7: Príncipe, yo escuchando Olímpica Estéreo, escuchando Olímpica Estéreo, se metió. John del Caldas, sí se pudo, sí se pudo, sí se pudo. ¡Olímpica! Willy, Willy, Willy, yo ayer atiné al marcador, que me voy a ganar por eso.
1: Baloncito. Papi, la doctora Claudia se encarga de eso, porque es la que está con eso. Doctora Claudia.
8: Yo, escuchando Olímpica Estéreo, escuchando Olímpica Estéreo, se metió cachetón.
1: ¿Qué pasó?
8: Desde la ciudad de Minneapolis, reportando full sintonía. Y sí se pudo, sí se pudo, sí se pudo. Cachetón.
1: Señor.
8: Citas ahí de Diomedes Díaz. Mi primera cara. Y tú eres la reina.
1: Y una... por culpa del Tata me pusieron el cachetón ahora, ¿ves?
9: Samuel, ¿qué estás haciendo?

0: Escuchando Olímpica Estéreo, escuchando Olímpica Estéreo, se metió desde Piedecuesta, Rosmar y Samuel. Sí se pudo, sí se pudo, sí se pudo.
1: ¡Eso! Avea Torofín.
2: Príncipe, yo escuchando Olímpica Estéreo, escuchando Olímpica Estéreo, escuchando Olímpica Estéreo, se metió. Mi nombre es Carmen de la Aldea. Sí se pudo, sí se pudo, sí se pudo. Olímpica.

0: familia, ¿qué estoy haciendo? ¿Qué estoy haciendo? Escuchando Olimpia Estéreo, se metió. Aquí le envío el video de cómo está mi placa, la de mi casa, que está de donde mete el agua, vean favor, y así de pronto tengo la oportunidad de ganar. Bueno, Dios lo bendiga.
1: Listo, papi, ¿usted quiere Toro Phil? Ya lo voy a llamar para el Toro Phil. Toro Phil. Regálame el serio, vamos a canción. Hola, Carebola.
2: Hola, Carechimba. El que escucho yo, Olympic Stereo, se metió. Sí se pudo, sí se pudo, sí se pudo.
1: Eso, sí se pudo. ¡Rebola!

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0: Eso. 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

Seguimos entregando las boletas de Colombia, Portugal. Ya llegó yo. ¿Cómo está llegando la gente? 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Voy a estar hasta las 5 y después mi compañerita de batalla radial, Lisa Morillo, va a estar hasta las 8. La fiebre amarilla.

0: Méndez.
1: Y el compa va a poner.
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0: Sí. Se llama DJ Memo Junior, venga.
1: Grupo Fronde.
0: DJ Memo Junior, por encima de Oscar SZ. Por encima de Jason el Kamikaze. Ese mix regional mexicano. Ahora entrego el balón mundialista olímpica. Ya voy a la última tanda.

0: Hola, carebola. Vamos a ver acá qué hay. La gente que está allá afuera, ya le abro la gente que está allá afuera.
1: DJ Memo Junior.

0: ¡Hola, Carebola!
1: 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Desde Lagos 2, Charles Maldonado.
0: Charles.
1: Sí se pudo.
0: Uy.
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0: Tiene voz de cantante el hombre, tiene voz de cantante.
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0: Hola, Carebola.
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0: ¡Hola, Carebola!
1: 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Mi nombre es Delma Judith Polo. Se metió, sí se puede, sí se puede, sí se puede, sí se puede. 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

0: Voy al ganador del balón.
1: Tranquilo. ¡Viva Colombia! ¡Viva Olímpica!
0: ¡Se metió! Balón mundialista olímpica, que entregué dos, uno antes de las dos, y ya voy a entregar el último. Aquí tengo el ganador.

0: ¡Hola! ¿Ya trabajó? ¡Uy, pero se la gana suave!
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0: Rosmar y Samuel ganaron.
3: Se lo ganó. Buen premio. ¡Ganó! ¡Aplauso público!
0: ¡Ganaron el balón mundialista olímpica!
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0: ¡Mangonitos!
4: ¡Colombia!

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0: feliz. Dios mío, esto cada vez se pone más bueno. Mundial colombiano, Seima. ¿Vos te imaginas que Colombia gane? Pero el mundial no, porque ya está ganando. Hoy tengo muchos balones mundialistas y tengo entradas para el Fan Zone del sábado. El sábado, Colombia-Portugal. Eso es como Colombia contra Cristiano Ronaldo. Así que tengo balones mundialistas para todos ustedes que me van a acompañar en esta ruta olímpica del mundial. Pendiente, ojero pendiente, no oído. Los que ya estén por acá cerquita, se pueden venir a la calle 33, número 2615 de Cañaveral por sus entradas. Y los que quieren el balón mundialista, atentos, porque ya les voy a decir cómo vamos a participar hoy en el WhatsApp Olímpica, porque voy a escoger hoy 5 ganadores de balón mundialista y entradas. Estaba revisando lo del partido, lo que hicimos con él. El Olympic Play. Y creo que no acertó ninguno. No he encontrado, no he terminado, la verdad, de escucharlos. Si usted acertó con el gol, envíeme otra vez el audio para escucharlo y darle su balón y darle sus boletas. Recuerden que se acertaban el pase con el gol, tenían balón más 20 entradas. Si acertaban solamente el gol o solamente el pase, les damos el balón y la mitad de las entradas. Así que si usted lo envió, porque tengo muchísimos, no he acabado de revisarlo todo, envíamelo. Dice, Lisa, yo te dije el pase. Lisa, yo te dije el gol. Voy a estar súper pendiente para poder entregar los premios. Y pendiente también. Aquí dice Ricardo, a mi mamacita, ¿a ti qué? ¿Ganaste? Ah, que quieres ganar, entonces tienes que estar pendiente porque ya les voy a decir qué vamos a hacer, qué vamos a hacer para que puedan ganar. Y hablando de fútbol,
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0: Hablando de mi selección y hablando de la pasión del fútbol. 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
4: El mexicano Manuel Rosas ostenta la curiosa marca de haber anotado el primer autogol en la historia de los compromisos mundiales, en 1930 contra Chile, y en ese mismo torneo, el primer gol de penalti.
0: Ahí está la píldora futbolera, el Puma.
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0: Cuando llora el corazón. 5:33, bienvenidos a mi ruta de miércoles.
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0: 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El nene que chillón y la mamá que lo pelló.

0: Carlitos Jailisele, que nos tiene soñando, nos tiene soñando. Es el trabajar. 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
0: ¡Golazo de mi Colombia! Por ahí unos tres hay que zamparle hacia Portugal el próximo sábado. 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

0: 8:44 minutos. Saludo y vueltica al WhatsApp Olímpica a esta hora de la tarde. Lilianita dice: no tengo camiseta de Colombia, Lisita. Ayer me regalaron la camiseta azul de Colombia. Gracias. Hermosa, me la quería poner ayer mismo, pero no pude. Vamos a ver, Lilianita, qué podemos hacer. Vamos a ver qué podemos hacer. Yo quiero ser la ganadora, dicen acá las chicas. Los chicos ya están tan bien conectados a esta hora. Carlito Selkin, Ricky, Alvita Franco también está por aquí. Los oyentes conectados al 320-6628-977. Ya les voy a decir qué vamos a hacer. ¿Qué vamos a hacer?
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0: olímpica que te lleva a casa. A algunos los lleva a casa, a otros los lleva a su lugar de trabajo.
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0: Otros ruedan por toda la ciudad escuchándonos.
4: Lisa Marie.
0: Y yo con ustedes, pechillándolos, consintiéndolos, amándolos mucho. Y preparando todo lo que tengo para darles en esta tarde de regalos. ¿Qué dice Cecitar por acá? ¿Qué dice?
5: ¿Qué estoy haciendo escuchando Olímpica? Colombia, sí, sí. Colombia, sí, sí, se puede. Saludos de Rito Peanto, Claudia. Colombia 1, Congo 0.
0: Mi amor, hablas con Lisa. Tengo que decirte algo que no lo puedo callar. Ay, súbale a ese vallenato.
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precisamente, bueno, esta fue la segunda canción que conocimos de Pueblo Montañés en ese entonces. La primera fue Si se enamora de mí, quién sabe lo que pasaría. Un artista que en ese entonces entró por la ciudad de Barranquilla, cantando así en las calles, chévere, en los picados, y se convirtió en menos de nada en un reconocido de la música tropical, sobre todo romántica. Esta fue la primera canción.

minutos. Vamos a colocar esta cancioncita de fondo. Colombia. Qué linda. Esta canción se la hizo Polo Montañez a Colombia, agradecido por todo lo que habían hecho por él.

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0: Espere que estoy haciendo aquí mezclas.
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4: Aquí estamos, amigos oyentes de Olympic Stadium en todo el país, para informarles lo que ha pasado hasta este momento en la Copa del Mundo. En el grupo B, el equipo de Suiza se ha hecho el primer lugar. Le ha ganado a Canadá y en ese grupo B están clasificados los dos. Con 7 puntos se ha clasificado el equipo suizo. Ajá. Y el conjunto de Canadá se ha quedado con los 4 puntos, ambos clasificados para la segunda fase. Un par de equipos más ya metidos en lo que sigue de este campeonato del mundo. En el grupo C se tendrá que enfrentar Brasil a la selección de Escocia. Recuerden que Brasil es primero con 4 puntos, Marruecos con 4 es el segundo. Para mí están clasificados los dos y ese espera el resultado del equipo escocés para saber si se mete como mejor tercero o a lo mejor como uno de los segundos clasificados, porque se da por descontado que la selección de Brasil pues estará ahí con los 7 puntos. Por lo menos eso es lo que se espera. Así está el campeonato del mundo hasta el momento para todos los Olympic, para todos los oyentes de Olympic Stereo en todo el país que se metió a nombre de
5: Ara. 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
0: Estamos disfrutando a propósito de todos los oyentes que siguen viniendo a la calle 33, número 2615 de Cañaveral a llevar sus entradas para el partido de este sábado contra Portugal. El partido de este sábado es a las 6 de la tarde, pero desde las 2 de la tarde vamos a tener actividades, vamos a tener agrupaciones. Este fin de semana vamos a tener de todo. Es sábado, así que nos vamos. Mejor dicho, es sábado, el cuerpo lo sabe, con partido y todo. Si usted quiere sus entradas, calle 33, número 2615 de Cañaveral, viene y las lleva, las asegura porque se están acabando. Y el próximo sábado, Dios mediante, nos vemos 2 de la tarde en el Américo Montanini, en los alrededores. Ustedes ya conocen, ahí está. Todos nuestros empresarios, todos los patrocinadores, el 030, ahí se lo devuelvo, están con todos los premios, con todos los regalos, con toda la participación que tienen nuestros oyentes para ganarse las camisetas, para ganarse los regalos, para ganarse la cervecita, para ganarse el guarito.
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2: Así que, mi gente, este sábado, Colombia-Portugal. 6:22, vengo el momento de salir a mi gente del WhatsApp.
9: Pase lo que pase.
2: Reportando sintonía, mi gente de la Plaza de Mercado Central, Erwin. Mi gente de Condimentos Leos, conectaditos a esta hora.

sale el mundial. Va a la nevera, sale el mundial. Abre la puerta del carro, sale el mundial. Sí, señores. La verdad que sí. Esta mañana estaba yo mirando en las redes sociales. Esta mañana Adela comentó, y la estaba mirando yo ahorita, de este influencer que salió a agarrarla contra las mujeres. Los hombres son especialistas. Algunos hombres son divinos, pero hay otros que, ay, Dios mío, como este. Está en las redes sociales diciéndole a las mujeres guisas porque utilizan todas estas versiones bonitas que hay de la camiseta de la Selección Colombia. Yo esta mañana lo decía también al comentario de Adela, lo decía, hay mujeres que aprovechan y hay empresarias, hay emprendedoras que aprovechan este tipo de eventos para hacer. De hecho, yo, por ejemplo, tengo una amiga que las está vendiendo y yo se las posteé en mis estados porque son camisas muy bonitas. Yo quisiera ponérmela, no puedo porque debo llevar la camiseta que nos dan en Olímpica para el fanzón, pero yo quisiera poderme poner un body de esos, quisiera poder ponerme y que se me vea tan lindo como esa chica. Pero dice él, son unas guisas. ¿Quién dijo que la camiseta de Colombia de tiritas? ¿Quién dijo que la camiseta de Colombia ombliguera? ¿Quién dijo que la camiseta de Colombia con no sé qué más? Y nos llama guisas el señor. ¿Será que se le olvidó de qué guisa nacería? ¿O qué guisa su hermana? ¿O qué guisa puede tener de hija? Yo no sé, hay hombres que a la hora de hablar de las mujeres se despachan de una manera. Por un lado le han dado bastante duro en las redes, obviamente. Por otro lado, hay mujeres y hombres apoyando. Pero vuelvo y le digo, y como lo decía yo esta mañana. Esta mañana hablábamos así y decíamos, a ver, o sea, esa es la ventaja de ser mujer, poder lucir. Imagínense ustedes a Leonardo, esta mañana le dije a Leo con una ombliguera, pues no. O al Puma con una bombachita de esas que están, no. O a Junífero con un body, no. Estas son ventajas que nos podemos dar nosotras las mujeres. De hecho, por ejemplo, vamos otra vez al mundial. Hay una monteriana en el mundial que se está robando todos los videos de las redes sociales porque sale con apenas y el tejido acá, de cordoncillos haciendo la bandera de Colombia. Y bueno, ella es elogiada por todos lados. No creo que a este muchacho le parezca guisa para absolutamente nada. Hay muchísimas modelos, muchas influencers. Y repito, muchas de ellas son emprendedoras. Yo he visto mucho en las redes sociales, sobre todo en TikTok, las transmisiones que hacen estas emprendedoras vendiendo las blusas y obvio aprovechando este mercado que se presenta cada 4 años. Y no entiendo por qué este caballero se toma el tiempo de hacer un video. Yo le estaba mirando, tiene publicidad y todo, para llamarnos guisas. Hay comentarios como guisas suma. Oiga, ¿qué le pasa? Respétenos. Hay comentarios como el que yo hice y de la parte donde yo me coloco es, muchas son mujeres emprendedoras que de esta manera están haciendo su dinero, que de esta manera están ayudando a su familia, que de esta manera están sacando a sus hijos adelante. Entonces yo no veo por qué el odio o la rabia porque una chica se ponga una ombliguera. Yo no entiendo, de verdad que no entiendo. Que ser emprendedor no es fácil. Y hay muchas chicas de esas que lo están logrando, que están haciendo. Yo vi un corset de Colombia divino. Y me lo voy a comprar, pero no me lo van a dejar colocar. Porque debo ir a los partidos con la camiseta que nos dieron de la Federación Colombiana de Fútbol. Entonces no lo puedo hacer. Pero yo lo haría. De hecho, me acuerdo en una Copa América que yo tuve body.

0: Era como desprecia a las mujeres, como dices tú, que son emprendedoras, que quieren salir adelante y que de esta manera están buscando tener un auxilio para todas sus cosas. Qué triste por los hombres como él. Y bien lo dijiste, es que no tiene mamá. Pareciera de verdad, porque con un desprecio, ¡guisas! Y así lo dice, ¡guisas! ¿Quién dice que la camiseta de Colombia es para... Buenas tardes, saludo para Wilson Mesa, el popular Mechitas en Frenos y Servicio Automesa. Gracias, corazón. Dice acá: hola, mamacita, yo sí te quiero ver en body. No me lo puedo poner. Además, que la camiseta que nos dieron a nosotros está muy bonita. A mí me gustó. Dice acá, desafortunadamente sí, y hay mujeres que lo apoyan, porque en los comentarios hay mujeres apoyando que esas guisas no se pongan la camisa. Ay, qué cosa tan horrible, en serio. No, y es en serio, yo esta mañana lo miraba y miraba muchos de los comentarios y mujeres también apoyándolo. 6:37 minutos, que dicen nuestros oyentes. Hola, ¿qué estás haciendo?
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0: Me gusta, esos hombres cuando dicen así la frase, a mí me gusta. De un año.
1: Es que el mancito de pronto es una amiga más.
0: Ay,
1: mujeres que cargan rabia, que cargan envidia. Quizás por eso.
0: A mí. Aparecieron las... Mira que no lo había pensado de esa manera de pronto, entonces no tiene él así como ese busto así todo pronunciado, esas, esa curva de la cintura, entonces no se le va a ver el body. Ay, mis oyentes de Olímpica son un amor. 6:38 minutos, las cosas que pasan en el mundial. Otro de los videos super virales que vi es la tristeza que tienen las chicas porque... Pero si yo ya les cuento, ya me dio risa. Ese sí me dio risa. Ah, 6:38 PM.
2: Tócale lindo, mi Jay.
0: Tócale, papito, tócale, tócale duro, a ver si le sale. Como dijo Pipe Bueno, tócame ese que me hace llorar.

0: Tu boquita, papacito.
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0: Soy Lisa Marie. Me voy. Los voy a dejar con una carga de música que no se alcanzan a imaginar. Para que sigan acompañando esta noche de trabajo. Que sigan acompañando los que van a estar en turnito de noche, los que van a estar en su carro, en su taxi, en su particular. ¡Ay, hombre! Mañana madrugamos, ¡madrugamos! Bueno, madrugan el Puma y Leo. Para más información, para más humor.

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